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3: 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Mis amigos, prepárense porque es la hora de iniciar con nuestro ejercicio de memoria. En los controles me acompaña Jess, alias la más peque de las peques. Yo soy Carlos Lemus y en un momento vamos a escuchar una canción que servirá como llave para abrir uno de esos recuerdos, tal vez de tu infancia, tal vez de tu adolescencia. Así que, híjole, hoy vamos a recordar una de esas películas familiares que vimos una y otra y otra y otra vez hasta cansarnos. Y ahora muchos de ustedes las ven, pero con sus críos. Quédate porque viene nuestro ejercicio de memoria. Desbloqueando recuerdos, desbloqueando películas. Y mientras nos vamos con Michael Jackson y el tema Billie Jean en 91.7 Mix 80s, 90s y más. En internet por iHeartRadio. Soy Carlos Lemus. Buenas tardes, súbelo a tu radio.

Mis amigos, estamos escuchando Believe, un tema que nos lleva justamente a 1998. Un tema a cargo de Cher. Y fíjate, oye, qué coincidencia cósmica de la vida, mi queridísima Jess, porque te voy a platicar. Ya estamos preparados para nuestro ejercicio de memoria. Ya estamos aquí planchadísimos. Y vamos a arrancar este jueves de recordar películas. Hoy nos iremos, fíjate, también a los 90s, 1996. En esa fecha, o mejor dicho, en ese año, en el mes de agosto, se estrenó una película que ganó el cariño de muchos niños, de muchos adultos, y con el tiempo se convirtió en un clásico. Una comedia familiar entrañable basada en la historia de una pequeña niña con una inteligencia fuera de lo común y con una habilidad muy peculiar que hacía la diferencia con todos los demás chiquillos de su edad y de su escuela. Para recordarla, ¿qué te parece si escuchamos parte de la banda sonora que la acompañó? Esto suena así, venga de ahí.

0: Su director, además de dirigir esta película, también se puso el traje de uno de los personajes más queridos y curiosos de la historia. A ver, ¿la recuerdan escuchando esto? Híjole, esto que estamos escuchando de fondo es un tema que seguramente les ayuda a desbloquear recuerdos. Súbele, mi Jess. El tema se titula Little Bill Pretty One. Y la pregunta que les hacemos, ¿qué película estamos recordando en esta tarde y quién dirigió ese proyecto? ¿Lo sabes? Mándame tu respuesta a través de la función Talkback en iHeartRadio. Y si quieres una pista, bueno, búscame en Facebook, Carlos Lemus Locutor. Y avanzamos en esta tarde poniendo a prueba la memoria de la banda Chavo Rock. 91.7 Mix, 80s, 90s y más en internet por iHeartRadio.
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4: Queridos amigos de Mix, para mí es un placer acompañarte con una hora más de información vial.
1: Una vuelta de rueda.
4: Tenemos intensa carga en Boulevard 5 de Mayo, desde la calle Sinaloa a la avenida 43 Oriente.
1: Lento.
4: Con asentamientos el Boulevard Atlixco en el tramo de avenida de las Torres al Boulevard del Niño Poblano. Conduce con mucha precaución, anticipa tu salida y si ya te encuentras en estas zonas, sé paciente.
1: Carga.
4: Ligera carga al dirigirte en calle 4 Sur de avenida 13 Oriente a la avenida 5 Oriente y en diagonal Defensores de la República de avenida 12 Poniente a la calle 25 Norte.
1: Clima.
4: En estos momentos la temperatura nos marca 21 grados. Te recuerdo que esperamos una mínima de 13. Yo soy Eli y continúas en 91.7 Mix, 80s, 90s y más.
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0: escuchando la mejor música a través de 91.7 Mix en esta tarde. Ya las 6:31. Soy Carlos Lemus contigo a través de la aplicación de iHeartRadio. Oigan, chéquense nada más. Lo que tenemos de fondo es la invitación para que hagamos este viaje en el tiempo. Jeffrey Dahm a, pues, grandes éxitos del mismísimo George Michael. No se lo pueden perder. No se lo pueden perder. Esto va a ser un homenaje a uno de los artistas más completos, más virtuosos, al mismísimo George Michael. Lo vamos a disfrutar este próximo jueves 27 de agosto a las 11 de la mañana a través de toda la cadena Mix y a través de la aplicación de iHeartRadio. No se lo pueden perder. La invitación ya se las dejé a través de mi cuenta de Facebook, Carlos Lemus Locutor, y ahí mismo les dejé la pista para recordar una película que en esta ocasión la queremos recordar con el siguiente tema musical. Mi queridísima Jess, suelta la pista, venga de ahí. Venga de ahí. ¿Recuerdan esto? A ver, sube. Una película que nos lleva a 1996, con la historia de una niña con una inteligencia fuera de lo común y unos papás que de plano no se parecían nada a ella. Y creo que bien dice Jess, el mejor regalo que pudieron haberle hecho a sus padres fue soltarla. Así que la pregunta es, ¿qué película estamos recordando? Una película que se estrenó en agosto de 1996. ¿Cómo se llama esta película? ¿La recuerdas? ¿Cómo se llama el director de esta cinta? ¿Lo recuerdas? ¿En qué escena aparece esta canción? Súbele, mi Jess. Bueno, te invito a que me mandes tu respuesta a través de la función Talkback en iHeartRadio. Soy Carlos Lemus en 91.7 Mix 80, 90 y más. Y en internet por iHeartRadio. Súbele a tu radio.
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0: Estamos listos, mis amigos. Estamos listos para llegar al final y descubrir quién desbloqueó recuerdos con nosotros en el ejercicio de memoria. Esto que escuchamos de fondo es Robbie Williams, el tema Trippin', un tema del año 2005. En el ejercicio de memoria nos fuimos viajando al año 1996, recordando una película que se estrenaba en agosto de aquel mismo año. Y para recordarla queremos escuchar el siguiente tema musical. Suelta la pista, mi queridísima Jess, venga ya. Una historia en donde una pequeña, muy inteligente, destaca. Y una de las escenas más recordadas tiene este tema musical de fondo. Súbele. Little Bitty Pretty One. La pregunta es, ¿qué película estamos recordando? ¿Y quién la dirigió? ¿Lo recuerdas? Súbele otra vez a la pista, venga de ahí. De las mejores escenas. Oigan, vámonos con la voz de la bandita Chavo Rock a través de la función Talkback en iHeart Radio. ¿Quién anda por acá? Hola.
1: Hola, ¿qué tal? Mira, mi nombre es Jorge.
0: Ajá.
1: La película es Matilda, obviamente. El director, ajá, no recuerdo. Y la escena es, creo que cuando ella se queda sola en casa y empieza como se llama.
0: Así es.
1: Ya quiere descubrir sus poderes y empieza a jugar con ellos.
0: Exactamente, mi queridísimo Jorge. Oye, qué buena memoria, ¿eh? Qué buena memoria. A ver, ¿quién más latino? Hola.
2: Hola, Carlos.
0: Uy, se cortó. A ver, ¿quién más? A ver, creo que aquí tenemos otro. A ver, hola.
3: ¿Permito peinados así en mi escuela?
2: Mi mami dice que son bonitas.
3: ¿Tu mami? Es una tonta.
0: ¿Qué es eso?
4: Mi amigo, buenas tardes.
0: Ah.
4: Ahí está la respuesta al ejercicio de memoria. Pues claro que es la chiquilla de Matilda.
0: Así es.
4: Un abrazo.
0: Un abrazo, mi queridísimo mamá Armando. A ver, ¿quién más latino? Hola.
5: Hola, Carlitos.
0: ¿Qué pachó?
5: La película es Matilda.
0: Exacto, sí.
5: ¿Y quién fue el director? Pues Danny DeVito.
0: Exactamente.
5: También en esta fue producción de Danny DeVito. La verdad es que ha sido una de las películas más bonitas. Y en la ¿qué parte es esa? Pues cuando Matilda ya logra
0: dominar sus
5: poderes. Saber cómo va a ser su potencial y empieza a jugar con todo desde una silla.
0: Exactamente.
5: Creo.
0: Oye, qué buena memoria. Muchísimas gracias, mi queridísima Carlita. Y también por acá aprovecho para mandarle saludos a Miguel Vázquez, que nos dice, Carlos, es Matilda. Lili Gómez también latinó, dice, mis hijos la ponen, dice, terciado en la televisión. O sea, ya te la sabes de memoria. Eduardo Alcaide, muchísimas gracias. Dice, cómo no recordar esa bonita película, se trata de Matilda. Mis amigos, así avanzamos en esta noche, a través del 91.7 Mix 80, 90 y más, y en internet por iHeartRadio. ¡Súbele!
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8: Queridos amigos de Mix, para mí un placer haberte acompañado y me despido con la siguiente información vial. Que pases una excelente noche.
6: Lento.
8: Te comparto que vas a encontrar asentamientos en calle 49 Poniente, desde la privada 9B Sur a la avenida 11 Sur.
6: A vuelta de rueda.
8: Intensa carga en avenida 14 Oriente, desde la calle Habana al Boulevard Vicente Suárez.
6: Carga.
8: Ligera carga en Boulevard Hermano Cerdán, entre autopista México-Puebla y el Boulevard Francisco Villa.
6: Sin tráfico.
8: En la recta a Cholula, de la calzada Zabaleta a Periférico Ecológico en ambos sentidos.
6: Clima.
8: 20 grados. ¿Te gustaría estar al tanto de cómo cambia el tráfico y clima en la ciudad? Búscanos en X como @tráficopuebla. Te compartimos información oportuna y al instante. 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
2: Mis amigos, ya son las 7 en punto. Te saludo desde la ciudad de Puebla a través de 91.7 Mix 80s, 90s y más. En internet me vas a encontrar con la aplicación de iHeartRadio. En los controles, Jess, la más peque. Oigan, ¿y saben qué? En esta hora traemos una historia para nuestro bonito ¿y usted qué haría?
3: ¿Usted qué haría?
2: En donde la curiosidad ganó y venció. ¿Y saben qué? Esto le ha generado sentimiento de culpa a quien nos comparte esta historia. Te la voy a platicar y ya me dirás tú qué opinas. Vamos juntos, aquí en 91.7 Mix 890 y más, y en internet por iHeartRadio. Arrancamos con Carlos Whisper, un tema a cargo del Duo One. Yo soy Carlos Lemus, búscame en Facebook, Carlos Lemus Locutor de 91.7 Mix.

0: Mis amigos, esto que escuchamos es a cargo de Duran Duran, Come On Down, a través de 91.7 Mix, 80s, 90s y más. En internet, a través de la aplicación de iHeartRadio. Es momento de nuestro ¿Y usted qué haría? Y esta historia tiene ese ingrediente que todos, híjole, alguna vez hemos experimentado. Ese momento en donde la curiosidad nos quiere vencer y queremos investigar un poquito más hablando de la pareja. Y la historia que nos llega en esta ocasión dice lo siguiente. Mi buen Carlos y banda, a ver, les platico de forma breve. Mi novio, con el que ya tengo un buen rato, me tiene mucha confianza. Tanto que él me deja su teléfono para que en algunas ocasiones yo conteste los mensajes mientras él va manejando. Me pide que lo desbloquee y responda algunos mensajes si son de su familia o del trabajo. El tema es que el otro día, mientras me llevaba a mi casa, le llegó un mensaje y ambos pensamos que pues podría ser de alguien del trabajo, un mensaje de WhatsApp. Así que me dijo que checara. Desbloqueé el teléfono y resultó que era una notificación, pero de un mensaje privado que le llegaba a Instagram de una mujer. En ese momento, pues, no lo leí y no dije nada. Pasó. Pero me dio mucha curiosidad. Y como él se tuvo que bajar para ir a la tienda, me dejó el teléfono en el coche. Y entonces me ganó la curiosidad. Y como me sé la contraseña, entré para ver quién le había escrito y qué le había escrito. Y resultó que solamente le habían enviado un mensaje con un video, un meme. Cuando mi novio regresó al auto, rápido cerré la aplicación, bloqueé el teléfono. Y bueno, la verdad es que me siento culpable. Porque pensé que podría encontrar algo raro y resultó que solamente era un meme. El problema es que cuando él abre el teléfono, lo desbloquee, se va a dar cuenta que ese mensaje ya fue visto. Porque le va a marcar como la notificación ya no está pendiente. No sé si confesar mi atrevimiento o de plano hacerme como la que no sabe nada. Por eso quiero preguntarles, ¿ustedes qué harían? ¿Usted qué haría? Y uy, banda, banda, banda. Miren, esto es más común de lo que uno piensa, ¿eh? ¿A poco no? ¿A poco no, Emilies? La curiosidad a veces nos gana y aunque no encontramos nada grave, ¿ustedes confesarían el haber hurgado, investigado o evitarían los problemas? ¿Qué harían ustedes en una situación así? ¿Se confesarían? Porque él va a darse cuenta que esa notificación ya no la marca como pendiente. Dirían, oye, es que lo vi sin querer. ¿No? ¿Fingirías demencia? No, ¿qué? Yo no lo agarro. Ok, ¿ustedes qué harían? Sus mensajes, sus notas de voz, sus opiniones a través de la función Talkback en iHeartRadio. Yo regreso y también los leo a través de Facebook, Carlos Lemus Locutor, en 91.7 Mix.
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0: Mis amigos, esto que estamos escuchando es Losing My Religion a cargo de R.E.M. Lo escuchas conmigo a través de 91.7 Mix 80s, 90s y más. Estamos también en internet con la red de redes y la aplicación de iHeartRadio. Oigan, qué gusto poderlos acompañar, qué gusto que formen parte de esta tarde en Mix FM. Y quiero recordarles que esta semana estamos regalando la mochila oficial de Mix FM para este regreso a clases. Debes de estar atento a la programación porque en cualquier momento lanzaremos la pregunta que te hará ganar la mochila oficial. Es a través de la aplicación de iHeartRadio con la que tú tienes que participar, así que sintonízanos y participa con Emanuel, con Jan y con tu servidor. Mis amigos, por otro lado, estamos haciendo también nuestro momento de opinión, nuestro momento en aportar nuestros conocimientos respecto a la situación que nos plantea una radioescucha. Y es que, a ver, les platico rapidito, mi querísima Jess. Nos escribe una radioescucha y nos plantea su situación y nos dice: Carlos y banda, les platico de manera breve. Mi novio me tiene mucha confianza y deja que yo conteste los mensajes que le llegan a su teléfono. En ocasiones pueden ser mensajes de su trabajo, de su familia. El tema es que el otro día, mientras me llevaba a mi casa, le llegó una notificación y bueno, resulta que era un mensaje privado de WhatsApp. Yo desbloqueé el teléfono, vi que era un mensaje de Instagram y pues era de una chica. No lo abrí, no dije nada. Pero cuando mi novio se bajó a la tienda, me dio mucha curiosidad y como me sé la contraseña, entré, vi el mensaje y resultó que solamente era un meme que le habían enviado. El caso es que cuando mi novio regresó al auto, cerré la aplicación, bloqueé el teléfono rápido, pero me siento con culpa porque pensé que podría haber encontrado algo raro, pero resultó solamente ser un meme. El problema es que cuando él abra el teléfono, se va a dar cuenta de que yo ya vi el mensaje porque ya no lo va a marcar como una notificación pendiente. Así que la pregunta es: ¿debo confesar mi hecho o fingir demencia? ¿Ustedes qué harían? ¿Qué haría? Los invito a que me manden sus opiniones, sus comentarios a través de la función Talkback en iHeartRadio. Quédate conmigo en esta noche y súbela a tu radio. Mándame tus comentarios picándole al botón del micrófono. Buenas noches.
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1: El sello discográfico de los Beatles, Apple Corps, ahora forma parte de Universal. Ya hay trailer de la película debut como director de James McAvoy, California Scheming. Brad Pitt se une como productor ejecutivo del documental de Wim Wenders sobre Peter Sumthor. Se espera que Tom Holland gane más de 100 millones de dólares por Spider-Man Brand New Day. Margot Robbie podría protagonizar Piratas del Caribe 6. Matthew McConaughey en conversaciones para hacer un spin-off de

0: Ya son las 7, 7 de la noche con 47 minutos a través de 91.7 Mix, 80s, 90s y más. Estamos en internet a través de la aplicación de iHeartRadio. Mis amigos, vámonos con lo que opina la banda en nuestro ¿Y usted qué haría? Y es que, a ver, nos escribe una radioescucha y nos cuenta que la curiosidad le ganó. Y es que a pesar de que su novio le tiene mucha confianza y le dice, ah, oye, ¿puedes contestar mi teléfono? Y ella contesta a veces los mensajes de WhatsApp, si son del trabajo, si son de amigos, mientras él va manejando. Cabe mencionar. El caso es que ella dice, le ganó la curiosidad. Porque mientras ella tenía el teléfono en la mano, llegó una notificación, un mensaje de Instagram, nombre de mujer, y aprovechó cuando él se bajó del auto para ir a la tienda y abrió el mensaje. Para su sorpresa, no era nada incriminatorio, solamente era un meme. Ahora le invade el sentimiento de culpa porque dice, cuando él agarre el teléfono se va a dar cuenta que ya no existe la notificación, que ya no está pendiente y que alguien abrió el mensaje. Así que la pregunta es, ¿ustedes confesarían su travesura o fingirían demencia? Jess y yo decimos que lo mejor es fingir demencia. Así, aquí nada pasó, aquí nada pasó. ¿Qué? No, yo no abrí nada. ¿Qué? No sé, a lo mejor tú ni te acuerdas, ¿no? ¿Ustedes qué harían? Vámonos con lo que nos dice la bandita Chavorro. ¿Quién anda por acá? El buen Juan David. Te escucho, mi hermano. Hola.
1: Hola, hola, Carlitos. En el ¿usted qué haría? Ajá. Pues yo aplicaría lo de la canción de Don't Worry, Be Happy. Que se relaje, que esté tranquila. Yo creo que está espantada porque tiene culpa.
0: Sí.
1: Pero a lo mejor su novio ni se va a dar cuenta, ni lo va a tomar tan mal como ella lo está pensando. Lo que puede hacer es que cuando le pida revisar un mensaje, que diga, pues abrí este también.
0: Ay,
1: ¿no?
0: Sin quererlo abrí. Que,
1: pues ya le diga, ¿puedo ver el meme? Y que se ría para que rompa.
0: Así, está bien chistoso. Qué cotorra es tu amiga que te mandó esto, ¿no? Sí, me parece buena idea, mi queridísimo Juan David. Jess y yo estamos totalmente de acuerdo contigo. Es que miren, a ver, una cosa es ser honesto y otra cosa es ser sonso, ¿no? A ver, ¿qué más nos dicen por acá? Vámonos a través de la cuenta de Facebook, nos dice Enrique. Dice, la dejo por la buena, no hay confianza entre nosotros ni respeto, es mi privacidad. Ah, ya ven, es que si les dices aquí, Juan David dice que él sí se enojaría. Dice, pues yo la dejaría. No hay confianza, no hay respeto y no hay privacidad. Ok, ya ven, es que por eso hay cosas que no hay que decir. La regaste, finge demencia. Aquí nada pasó, ¿no? Yo diría. Aquí sí vamos a aplicar el dar el mal consejo porque también hay que saber evitar problemas y de a gratis. A ver, hola.
2: ¿Qué tal? Muy buenas noches. Me da un gusto enorme saludarte. Un fuerte abrazo para ti. Aquí trabajando con toda la actitud.
0: Eso, mi queridísimo
2: Juan. Mira, por respecto a tu pregunta, yo creo que lo correcto sería, si hay confianza en esa pareja, la chica debe decir directamente lo que hizo y no ocultarlo. Porque de lo contrario, con el paso del tiempo, eso va a complicar más la relación o va a complicar más la situación.
0: Bueno, yo creo que de hecho ahí sería meterte en problemas y después de eso olvídate que te vuelva a dejar agarrar ese teléfono. Olvida y mejor prepárate porque van a cambiar la contraseña, ¿no? Mis amigos, yo los sigo escuchando a través de la función Talkback en iHeartRadio. Vamos juntos a través de 91.7 Mix 80, 90 y más. En breve regresamos porque tenemos Trivia Chavorrock aquí en internet. Estamos a través de la aplicación de iHeartRadio. Yo soy Carlos. Buenas noches.
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4: 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Mis amigos, ya son las 8 de la noche y ¿saben qué? Es la hora de poner a prueba tus conocimientos en el mundo de la música y en un momento vamos a sonar un himno del rock que todos conocemos, de esos que se cantan a todo pulmón y en cualquier concierto, pero hoy la historia será detrás de este gran éxito. Así que no te vayas, quédate conmigo a través de 91.7 Mix 80, 90 y más. En los controles está Jess, alias La Peque. Yo soy Carlos Lemus y así me encuentras a través de Instagram, @carloslemus. Quédate con nosotros y arranquemos con Michael Jackson, The Way You Make Me Feel, a través de 91.7 Mix.

Mis amigos, escuchamos a Celine Dion con ese grandioso tema a través de 91.7, Mix 80, 90 y más en internet a través de la aplicación de iHeartRadio. Soy Carlos Lemos, muchísimas gracias por estar con nosotros. Es hora de nuestra trivia, Chavo Rock, y hoy tenemos que recordar una fecha que marcó la historia del rock, aunque de una forma bastante triste. Y es que justamente un 20 de agosto del año de 1988, durante el festival Monster of Rock, dos seguidores perdieron la vida en medio de una multitud durante una presentación de la banda Guns N' Roses. Fue un momento que marcó profundamente a la banda. Y como forma de recordarlos, decidieron incluir imágenes de esa actuación dentro del video oficial de uno de sus temas más emblemáticos. Tema que comenzamos a escuchar de fondo. Mi queridísima Jess, súbele por favor.

0: suena este tema, ¿eh? A ver si le suena este tema. Uy, este intro, ¿eh? Ahí está, ahí está. La pregunta para ustedes es sencillita. Si eres verdadero fan de la banda Guns N' Roses, ¿cómo se llama este tema musical que dio pie a este homenaje para sus fans? Las opciones son las siguientes. Es opción A, Sweet Child O' Mine. O tal vez opción B, Paradise City. O puede que el tema se llame opción C, Kiss in City. ¿Cómo se llama este tema que estábamos escuchando de fondo? A ver, ¿nos lo pones otro poquito, mi Jess? Les voy a dejar las opciones a través de mi cuenta de Facebook, Carlos de Mundo Cotor, y te invito a que demuestres que eres un gran conocedor de Guns N' Roses, que eres un gran conocedor del rock de los 80s. Vamos juntos a través de 91.7 Mix 80s, 90s y más en internet con la aplicación de iHeartRadio. Yo soy Carlos Lemus, quédate conmigo, súbela a tu radio.
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Elton John con el tema You Can Break in My Heart a través de 91.7 Mix, 80s, 90s y más. Mis amigos, en internet también nos puedes seguir la pista a través de la aplicación de iHeartRadio. Y en las redes sociales me encuentras a través de Instagram, @carloslemos. Y aprovecho para mandarle saludos al buen Armando Valdés, a Gil de la Cruz, a Luis Ramón. También por acá nos aparece. Está. Es Mast. Porque ese es un nombre artístico, ¿verdad? Mast. Muchísimas gracias por estar con nosotros. 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Oigan, y por otro lado, quiero recordarles a ustedes, mis amigos, que tenemos nuestra trivia Chavo Rock. Y en esta ocasión estamos recordando un himno de la banda Guns N' Roses que incluyó en su video imágenes a modo de homenaje a dos seguidores que perdieron la vida en un festival del año de 1988. Vamos a ver si recuerdan esta rolita escuchando este fragmento. Mi queridísima Jess, suelta la pista, véngale.

0: Y a ver, escuchando esto, la pregunta que les hago es, ¿cómo se llama esta canción? ¿Te la sabes? Mándame tu nota a través de la función Talkback en iHeartRadio. Te doy las opciones. Opción A, ¿será que este tema musical se llama Sweet Child O' Mine? O tal vez opción B, Paradise City. O puede que opción C se llame Kiss in City. Mis amigos, yo regreso para escuchar la respuesta de la banda a través de 91.7 Mix, 80, 90 y más. Búscame en Facebook, Carlos Lemus Locutor. Súbele a tu radio.
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0: Mis amigos, ya estamos llegando al final. Son las 8 de la noche con 47 minutos. Esto se ha ido volando, volando, caray. A través de 91.7, Mix 80s, 90s y más. Y pues hemos puesto a prueba los conocimientos, el buen oído de la banda. Y es que en esta ocasión, chéquense nada más, recordamos a la banda Guns N' Roses con un tema musical que está inspirado en algo que sucedió un 20 de agosto del año de 1988. No fue algo agradable, y es que justamente en esa fecha, durante el festival Monster of Rock, dos seguidores de la banda perdieron la vida en medio de la multitud durante una presentación de la banda Guns N' Roses. Fue un momento que marcó profundamente a la banda, y como forma de recordarlos decidieron incluir imágenes de esa actuación dentro del video del tema que ya estamos escuchando de fondo. ¡Súbele, mi Jess! Si eres fanático de esta agrupación, seguramente identificas con estos primeros momentos de qué rola se trata. ¡Súbele, mi Jess! Y comenzamos a quitar la cabeza hacia adelante y hacia atrás. ¡Ay, mi cuello! Bueno, aquí el tema, o mejor dicho, la pregunta es, ¿cómo se llama este tema musical que dio pie a ese homenaje? Ya les dejé las opciones a través de Facebook. Opción A se llama Sweet Shadow Mine. O tal vez opción B se llama Paradise City. O tal vez puede que opción C se llame Kiss in City. Mis amigos, ¿quién tiene la respuesta correcta? Uy, le mandamos saludos a Mil Noé. También por acá se está reportando nada más y nada menos que el buen Néstor. Te escuchamos, mi queridísimo Néstor. ¿Qué nos cuentas? Hola.
1: Buenas noches, mi estimadísimo Carlos. Carlos Lemus. Excelente noche para ti y para toda la banda Chavo Rock, mano.
0: Eso.
1: Saludos también para Jess, la alias La Peque.
0: Eso.
1: Claro que sí, mano. La canción de la cual hablas se llama Paradise City.
0: Exacto.
1: Es una de las canciones aburridísimas de los señores Gansos Rosas, mano. Una de tantas, mano. Saludos.
0: ¿No te gusta? No, hombre. Solo por eso la vamos a poner completa y te la vamos a dedicar. No más porque lo acabas de pedir. Oigan, pues a ver, también por acá se reporta Nieve Limón, Alberto Jiménez y tienen la respuesta, pero vamos a escucharla también del ronco pecho de la bandita. ¿Quién anda por acá? Jocelyn, a ver, hola.
2: Hola, hola, Carlitos, sí. Buenas noches.
0: Buenas noches.
2: Pues nada más y nada menos, ese tema se llama Paradise City.
0: Eso.
2: ¿Cómo olvidarlo? De hecho, tuve el privilegio de ir a uno de sus conciertos apenas en la Ciudad de México y pues una maravilla. Saludos, Carlitos, que estés bien.
0: Saludos, mi querísima Jocelyn. ¿Y tú qué opinas? ¿Se te hacen aburridas las canciones de Guns N' Roses? Sí. ¿Ustedes qué opinan? A ver, díganme, porque ya Néstor dijo que las rolas de Guns N' Roses son aburridísimas. Pero a ver, ¿qué nos dice? Bueno, por acá Nieve Limón nos dice, es Paradise City. Alberto Jiménez también latinó perfectamente. Muchísimas gracias. ¿Quién más anda por acá? A ver, escuchamos. Último. Escuchamos a Román. Hola.
3: Es la de Paradise City.
0: Ah, mira. Muy bien, mi hermano, muchísimas gracias. Oigan, pues vamos avanzando. Despedimos esta hora y regreso porque más adelante tenemos las historias al volante nocturnas. Soy Carlos Lemus en 91.7 Mix 80, 90 y más en internet por iHeartRadio.
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3: Mis amigos, ¿están listos? Tenemos que avanzar en esta noche abriendo nuestro buzón de voz porque es la hora, es el momento de que todos nuestros amigos que nos acompañan mientras van circulando por la ciudad de Puebla nos cuenten sus historias al volante, historias nocturnas. Oigan, ¿les ha pasado algo que, no sé, suene a fantasmas? ¿Suene a algo extra normal? Uy, también estaría interesante que nos lo cuenten, ¿no, Jess? Si alguna vez se les ha subido algún fantasma diciéndoles, lléveme a la colonia San Ramón. ¡Ay! No sé, platíquenos todas esas historias. O, ¿qué ha sido lo más extraño que les ha ocurrido en una historia al volante? Platícamelo a través de la función Talkback en iHeartRadio. Quédate conmigo, 91.7 Mix, 80s, 90s y más. Yo soy Carlos y te acompaño. ¡Venga! ¡Venga!

0: Es Dr. Alban, It's My Life. Vamos juntos a través de 91.7 Mix, 80s, 90s y más. En internet, a través de la red de redes con la aplicación que tú ya conoces. Es la aplicación de iHeartRadio. Y mis amigos, los invitamos a que participen con nosotros en esta noche con sus historias. Sus historias al volante. Y fíjense, les hacía yo mención que en esta noche estaría padre que nos cuenten sus historias al volante, que tengan ese toquecito de miedo, ese toquecito de algo extra normal que les haya pasado, a lo mejor algo que vieron en la carretera, algo que sucedió mientras circulaban por la ciudad de Puebla, tal vez cerca de un panteón. Platíquenos esas historias, porque oigan, hablando de eso, todo esto me vino a la mente porque la próxima película de la saga, El Conjuro Primera Comunión, tiene ya fecha de estreno y está programada para el 10 de septiembre del próximo 2027. ¿Qué tal? O sea, esto sigue dando mucha tela de dónde cortar, muchas aventuras, muchas historias. En el 2025 tuvimos El Conjuro Últimos Ritos y bueno, ahora viene El Conjuro Primera Comunión. ¿Qué tal? No sé de qué vaya a tratar, pero bueno, veremos. El chiste es que a nosotros nos encanta que nos espanten, nos encantan todas estas cosas. Pero bueno, ustedes díganme, ¿una historia al volante les ha pasado algo que tenga que ver con algo extra normal? O tal vez no a ustedes, a lo mejor te lo contó tu papá, tu tío, tu abuelo. Compártelo conmigo picándole al botón del micrófono a través de la función Talkback en iHeartRadio. Bueno, eso es lo que nosotros les proponemos, pero tú puedes contarme cualquier historia al volante en esta noche. Vamos juntos a través de 91.7 Mix 80, 90 y más. En internet a través de la aplicación de iHeartRadio. Soy Carlos Lemus, buenas noches, súbela a tu radio.
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0: Mis amigos, estamos disfrutando de Shaggy y un tema dos milero, el tema Angel, a través de 91.7, Mix 80, 90 y más, en internet, a través de la aplicación de iHeartRadio. Yo soy Carlos de Mus y es momento de que ustedes estén al pendiente y me ayuden a descargar la aplicación de iHeartRadio, porque el regreso a clases está ya a la vuelta de la esquina para muchos chavitos en secundaria, ¿eh? Y esta semana... ¿Sí? ¿Ya? ¿O ya? 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Hay que descargar la aplicación de iHeartRadio, hay que practicar el mandar sus notas de voz picándole al botón del micrófono en TalkBack. Y ahorita en esta noche estaría interesante, estaría padre que nos manden sus historias al volante. Historias que a lo mejor tengan ese toquecito de algo extra normal, algo que los haya extrañado y que digan, ¿vi bien? ¿Escuché bien? Todas esas historias nocturnas, queremos escucharlas a través de la función TalkBack. Es más, vámonos con el buen Armando que nos cuenta su historia en esta noche. Hola.
1: Mi amigo Charlie, buena noche. Pues mi historia de terror es que una vez fui a Pachuca, fui de chalán de un trailero. Ajá. Y estuvimos en una parte desolada y una vía, a un ladito una casetita así improvisada y una persona con una franela dando el paso. Y yo, ajá, le dije, ¿y ahora por qué lo está dando? Pues y no pasa nadie. Dice, es que si no está él dando el paso, si tú cruzas así normal, te lleva el tren. Y yo así de, oh, ¿es en serio? Saludos, buena noche.
0: ¿Qué tal, eh? ¿Qué tal? Oye, eso está interesante. Oye, ¿alguien más tiene una historia similar como la del buen Armando? Mis amigos, yo regreso. Quiero escucharte. Pícale al botón del TalkBack, es el botón del micrófono a través de iHeartRadio, y mándanos tu historia al volante. Algo que te haya sorprendido y que no tenga respuesta lógica. Vamos juntos en 91.7, Mix 80, 90 y más, en internet por iHeartRadio.
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2: El sello discográfico de los Beatles, Apple Corps, ahora forma parte de Universal. Ya hay trailer de la película debut como director de James McAvoy, California Scheming. Brad Pitt se une como productor ejecutivo del documental de Wim Wenders sobre Peter Sumthor. Se espera que Tom Holland gane más de 100 millones de dólares por Spider-Man Brand New Day. Margot Robbie podría protagonizar Piratas del Caribe 6. Matthew McConaughey en conversaciones para hacer un spin-off

0: Mis amigos, estamos llegando al final de esta hora a través de 91.7, Mix 80, 90 y más. En internet, a través de la aplicación de iHeartRadio. Aprovecho para mandarle saludos a Darlene Florian, a José Alfredo Cruz, a Josafat Flores. Muchísimas gracias. ¿Qué dice Rosita Isela? Valerius Luna, muchísimas gracias por estar con nosotros. Emil Noé, muchísimas gracias. Oigan, y por acá nos escribe el buen Alberto y nos comenta: Carlos, traigo pasajero, no puedo contarte mi historia en nota de voz, pero a ver, fíjate, hace 2 años, manejando de noche en la Federal Atlixco, vi a una señora que usaba vestido blanco y estaba haciendo la parada, algo que no me dio buena espina. Así que no me detuve y seguí de largo. Por el retrovisor, la vi ahí parada, sin moverse, viéndome fijamente, hasta que la perdí de vista. Al día siguiente, un compañero me contó que en esa misma zona, hace años, hubo un accidente donde había fallecido una mujer con esas características, que portaba vestido blanco. Y pues bueno, desde entonces no tomo esa carretera de noche. ¿Qué tal, Historias al volante. Oigan, ¿a ustedes les ha pasado algo así? Estaría interesante que nos manden sus notas de voz en esta noche. Por el momento, despedimos esta hora. Más adelante escucharemos algo de Madonna, Ever David y muchos más. Y claro, tenemos nuestro momento de soltar la sopa en 91.7, Mix 80, 90 y más. Y en internet por iHeartRadio. Soy Carlos Lemus, quédate conmigo. Súbele a tu radio.
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3: ¿Qué te parece? Ya son las 10 de la noche, las 10 con un minuto. Mis amigos, mis amigas, vamos juntos en este maravilloso jueves. Jueves que ya huele a fiesta a través de 91.7 Mix, 80s, 90s y más. En internet, a través de la aplicación de iHeartRadio. Yo soy Carlos Lemus, tu caballero de la noche. Y aguas, banda, con esto. Resulta que el actor que se pone la máscara de nuestro superhéroe arácnido, ¿no?, el favorito para muchos, está a punto de cobrar la cifra más grande de toda su carrera, y todo gracias al arrasador éxito que ha tenido la nueva película de Spider-Man. Te platico todos los detalles regresando. Mientras, híjole, nos vamos con Michael Jackson, el tema Thriller 1982, aquí en 91.7 Mix, 80s, 90s y más. Soy Carlos Lemus, nuestra hora de música continua nocturna.

Mis amigos, vamos juntos en esta maravillosa noche a través de 91.7 Mix 80s, 90s y más. Estamos también en internet, ahí nos puedes escuchar con la aplicación de iHeartRadio. Y me encuentras en Instagram, @carlosdemus. Es hora de soltar la sopa y es que hoy el chismecito, la información, viene directamente de un lugar en donde hay mucho dinero y se trata del mundo del entretenimiento. Y es que Tom Holland está a punto de recibir el mayor pago de su carrera por interpretar a Peter Parker. Al menos 100 millones de dólares por Spider-Man. Híjole, imagínense nada más. Cifra que incluye su salario inicial y bonos vinculados al desempeño de la película en taquilla. Esto lo informa Infobae. Y según un reportero de The Wrap, el actor recibió un salario base de al menos 20 millones de dólares y a eso se suman los bonos de participación en los ingresos de la cinta, que elevarían sus ganancias por encima de los 100 millones. Y aquí viene lo mejor, ¿eh? No existe un tope para ese bono, así que el pago final podría ser todavía más alto si la película sigue rompiendo récords. Y mi pregunta es, ustedes que me están escuchando, tú que vas circulando por la ciudad de Puebla y tú que estás trabajando ahorita, ¿ya la fuiste a ver? Oigan, la verdad es que la cinta ya superó los 2,000 millones de dólares a nivel mundial en su tercer fin de semana. Yo no he tenido la oportunidad, pero yo creo que es de mis pendientes para este fin, ¿eh? Bueno, lo increíble es ver la evolución de Tom Holland, porque cobró apenas 250 mil dólares por su debut como Spider-Man allá por el 2016, medio millón en Homecoming, y bueno, pues la verdad es que le ha ido increíble, increíble. Díganme, ¿les gusta la versión de Tom Holland como Spider-Man? Yo te escucho a través de la función Talkback en iHeartRadio, aquí en 91.7 Mix. I Sean Paul and Sasha.

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¿Qué te parece? ¡Qué buena energía para esta noche! Son las 10 ya con 36 minutos a través de 91.7 Mix 80, 90 y más. Estamos también en internet con la aplicación de iHeartRadio. Sé que nos vemos. Muchas gracias por estar con nosotros. Gracias por permitirme ser tu compañía en esta noche. Oigan, es momento de que nos vayamos con el lado B. Así es, para checar en esta ocasión, ya que estábamos recordando a Spider-Man y a Tom Holland, hoy hablemos de la millonada que cobró Tom Holland, que vale la pena voltear a ver a otros actores que también se han puesto el traje del Hombre Araña, como Tobey Maguire, Andrew Garfield. Y aquí viene el dato curioso. De los tres actores, Andrew Garfield ha sido el actor peor pagado en toda la historia de Spider-Man. Por sus dos películas en donde participó, recibió $500,000 por la primera entrega y $1,000,000 por la segunda. ¿Qué tal, Para poder poner esto en perspectiva, Tobey Maguire llegó a acumular $36.5 millones. Solo en salario por su trilogía original. Sin contar el personaje

0: Mis amigos, avanzamos en esta noche a través de 91.7 Mix 80s, 90s y más. Contigo en internet a través de la aplicación de iHeartRadio. Ya sabes que con esta aplicación tú te puedes reportar. Vámonos con el buen Oscar. ¿Qué nos cuentas? Hola.
1: Hola Charlie, muy buenas noches. Oscar Barroso. Mira, la historia que me ocurrió, dejé un pasaje ahí en Chachapa y iba yo hacia Flor del Bosque ya anoche. Y al mirar el retrovisor yendo sobre el periférico, una silueta se me apareció en la parte de atrás.
0: ¡Aso! Oye, no, es que mira, hasta se me puso la piel chinita. Esa carretera y ese tramo, si no llega a haber buen alumbrado, se ve de miedo. El periférico también, cuando no hay alumbrado... Y que se te llega a aparecer una silueta. No, mi hermano. Está cañón, ¿eh? Está cañón. De verdad que, híjole, todos los amigos que trabajan en plataforma y que de repente pasan por esas zonas en donde no hay buen alumbrado y se te llega a aparecer algo, está tremendo, caray. Muchísimas gracias, mi queridísimo Oscar. Qué bueno que te reportas. Compártanos más historias en esta noche. Y yo quiero recordarles que tenemos nuestro especial mix dedicado a George Michael. Ya les dejé la invitación una y otra vez a través de mi cuenta de Facebook. Es el próximo 27 de agosto a las 11 de la mañana a través de toda la cadena Mix en compañía de Charo Fernández. Yo regreso, despedimos esta hora y más adelante tenemos nuestro viaje en el tiempo. Ya son las 10 con 47.
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2: es acompañarte en esta noche. Oigan, estamos listos y ya todo está planchadísimo. Más adelante Daft Punk, algo de Lady Gaga, Santana, algo de Pharrell Williams, para que esté variadito. Mis amigos, en esta noche tenemos que juntos viajar en el tiempo. Y en esta ocasión, obviamente, nos vamos a subir a la máquina del tiempo y el viaje nos llevará a uno de esos riffs que son de los más reconocidos en toda la historia del rock. Y pues con solo escuchar los primeros segundos sabrán exactamente de qué canción se trata. Quédate conmigo y juntos vamos a desbloquear recuerdos. Vámonos por el momento con la banda Queen y este tema que llega directamente de 1983. Aguanto un refri, dicen algunos. Soy Carlos y regreso para platicarte de lo que sucedía un 20 de agosto de 1965. I Want to Break Free en 91.7 Mix. Soy Carlos Lemus, búscame en Instagram @_CarlosLemus.

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Esto que escuchas es directamente del año 2009, en esta noche viajando en el tiempo contigo mientras vas circulando por la ciudad de Puebla. Las 11:23, ¿cómo te está tratando esta noche de jueves que ya casi se acaba? Soy Carlos Lemus contigo a través de la aplicación de iHeartRadio. Oigan, es momento de que nos vayamos viajando en el tiempo y como te decía hace un momento, en esta ocasión tenemos que irnos a recordar qué sucedía un 20 de agosto del año de 1965. Y es que cuando se publicó en Reino Unido el sencillo que quiero que escuchen a continuación, híjole, sucedía un 20 de agosto. Así es, I Can Get No Satisfaction, a cargo de los Rolling Stones. 2 meses después de haber sido lanzado en Estados Unidos, el 20 de agosto de 1965, esa canción, ese riff, esa guitarra, ese icónico tema creado por Keith Richards, se convirtió rápidamente en un himno para toda una generación. Y hasta la fecha, sigue siendo considerada una de las canciones más importantes en la historia del rock and roll. Lo curioso es que Keith Richards compuso este riff prácticamente dormido, grabándolo en una grabadora portátil que tenía junto a su cama, sin ni siquiera recordarlo completamente al día siguiente. Y de esa idea, que estaba medio dormido, nació uno de los temas que definiría el sonido para toda una época. ¿Qué tal, Dato curioso, mis amigos. Dato curioso. Y bueno, no podemos dejar pasar esta fecha sin también recordarles que si quieren profundizar más de este momento histórico, existen, pues ya saben, documentales al respecto de la banda de Rolling Stone. Oigan, díganme, ¿ustedes qué prefieren? ¿La banda de los Rolling o la banda de Beatles? ¿Quién es tu banda favorita? Yo regreso, puedes mandarme tu comentario a través de la función Talkback en iHeartRadio en este pase de lista nocturno. ¿Quién se desvela con nosotros? Mientras nos vamos con Santana, el tema Smooth 1999. Así se escuchaban y así se disfrutan en esta noche de jueves en 91.7 Mix 80s, 90s y más. Soy Carlos Lemus, quédate conmigo.

Estamos llegando ya a las 11:39, acariciando el final de la hora a través de 91.7 Mix 80s, 90s y más. Contigo también estoy en internet a través de la aplicación de iHeartRadio. Mis amigos, mis amigas, es momento de que avancemos juntos y de que les recuerde que tenemos Ruta Mix para todos mis amigos que circulan por la ciudad de Puebla trabajando desde temprano, tarde y noche. 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Ya lo sabes, toda la información la encuentras a través de nuestras redes sociales.

0: Escuchamos a Pink Floyd y el tema Another Brick in the Wall. Un saludote para el buen Armando. También por acá Nancy, Elizabeth, Steph, Adán Silva, Daya Flores. Muchísimas gracias. También por acá saludos a mi querísima Gaby Sánchez, Rul Bautista. Gracias por estar con nosotros. Oigan, y es momento, sí, es momento de que nos vayamos despidiendo. Sí, ya este viajecito en el tiempo se nos ha acabado. Pero ¿saben qué? Como cada noche, como cada transmisión, la tenemos que cerrar con una frase que nos deje pensando. Y hoy, recordando a la banda The Rolling Stone en el viaje en el tiempo, quiero compartirles una frase de Mick Jagger que refleja muy bien la filosofía de este señorón. Y la frase dice así: no puedes siempre obtener lo que quieres, pero si lo intentas, a veces encuentras que obtienes lo que necesitas. ¿Qué tal, eh? Y repito, no puedes siempre obtener lo que quieres, pero si lo intentas, a veces encuentras que obtienes lo que necesitas. Y es que así ha sido la vida para muchos de nosotros. No siempre las cosas salen como planeamos, pero cuando seguimos intentándolo con constancia, terminamos encontrando justo lo que de verdad necesitábamos. Aunque fuera lo que originalmente buscábamos, pues tal vez no era eso, ¿verdad? Pero bueno, mis amigos, es momento de despedirnos. Y lo hacemos como cada noche.
1: Y ahora, el besito de las buenas noches. Y ¡a la camita! ¡A la camita!
0: Gracias por acompañarnos una tarde, una noche más a través de 91.7 Mix. Yo me despido, me quedo a través de las redes sociales. Búscame en Instagram, @carlosdemus. Y mis amigos, descansen, cuídense mucho, manejen con precaución, lleguen a casita, abracen a sus seres queridos y los espero mañana en punto de las 6 de la tarde a través de 91.7 Mix, 80s, 90s y más, con la mejor vibra. Que la música siempre, siempre te acompañe. Hasta la próxima. Bye bye.
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3: Vamos sacando las alitas y bailando al ritmo del gallo madrugador. Mis niños, buenos y frescos días. Es viernes, gracias a Dios, es viernes. Pollito, bienvenido, buenos días. Si escucharon buena música y unas cuantas cumbias, el pollito fue el encargado del turno nocturno. Son las 6:01, bienvenidas y bienvenidos, familia Mix, de aquí hasta las 12, tú y yo juntos, tomados de la mano, abrazados o como quieras, pero juntos, disfrutando de la buena música. De hecho, en esta primera hora traigo algo de los Pet Shop Boys, Alana Miles, los Goo Goo Dolls, los Beatles y muchos, pero muchos artistas más. Ya lo sabes, vamos a quemar a los dormilones, por ello te invito a que te reportes conmigo a través de la función Talkback en iHeartRadio y también al volver te voy a platicar lo que pasaba en la industria musical hace unos cuantos ayeres. Así que quédate conmigo porque la diversión comenzará en breve en 91.7 Mix 80s, 90s y más y en internet en iHeartRadio. Soy Emmanuel Arroyo. Buenos días.

Están sonando los Pet Shop Boys y se llama New York City Boy. A las 6 de la mañana con 9 minutos en 91.7 Mix, 80s, 90s y más. Y en internet en iHeartRadio. Escucha la joya que traigo para ti el día de hoy. Una canción que seguramente tú recuerdas, tú conoces y es simplemente hermosa. Una voz que marcó muchísimo la industria y que se convirtió en un personaje sumamente famoso en distintas épocas. ¿Y por qué vamos a recordar al gran Kenny Rogers el día de hoy? Porque justamente nació un día como hoy, pero de 1938.

0: Kenny Rogers estaría cumpliendo el día de hoy 88 años, recordando que él falleció hace 6 años. Hace 6 años en Georgia, Estados Unidos. Conocido cantautor, también un gran actor en los Estados Unidos y considerado una gran leyenda de la música country, que vendió más de 100 millones de discos en los Estados Unidos. Tengo que ser muy honesto con ustedes, yo en el tema country no lo disfruto mucho, pero esta canción llamada Lady nos da muestra de su magistral voz. Hasta donde quiera que te encuentres, Kenny Rogers, te deseamos un feliz cumpleaños número 88. Por supuesto, es lo que recordamos que pasaba aquí en 91.7 Mix 80s, 90s y más, y en internet en iHeartRadio un día como hoy. Yo soy Emanuel Arroyo, quédate conmigo porque al volver ya comenzaré a pasar los tantos audios que tenemos aquí al aire, ¿eh? Ustedes, muy bien, tenemos bastantes mensajitos, así que a continuar con la chamba, muchos de ustedes, y también con reportarse conmigo a través del Talkback 6:11. Buenos días.
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2: Muy buenos días, Emma. Buenos días al grupo de Chavo Rocks. Ya vamos haciendo ejercicio. La mañana está fresca, fresca, fresca. Que tengan un bendecido viernes. Saludos a todos.
3: Muchas gracias, Pati. Te mandamos un enorme, enorme saludo. ¿Quién más anda por acá? Hola, buenos y frescos días, Adriana.
4: Buenos días a todos. Buenos días, Emma. Buenos días a toda la banda de los Chavo Rocks, el 91.7. Hay que generar buena vibra. Hay que transformar el mundo. Recuerden que siempre una buena sonrisa nos cambia el día.

0: Los Beatles suenan al aire con el tema Get Back a las 6 de la mañana con 27 minutos en 91.7 Mix 80s, 90s y más y en internet en iHeartRadio. Damas y caballeros, buen ritmo tuvimos y el buen ritmo continúa porque ha llegado el momento de saludar a los dormilones. Y hoy lo vamos a hacer acompañados nada más y nada menos que del señorón Bill Haley and His Comets. La canción se llama Rock Around the Clock. Y con esto decimos ¡buenos días, Puebla! Ay, hoy nos pusimos muy de los 50s, 1956, si no mal recuerdo, Bill Haley and His Comets. ¿Quién anda por acá saludando y reportándose? ¡Feliz mañana, Alex! ¿Cómo te portas? ¡Buenos días, hola!
1: Hola, Manuel Arroyo, muy buen día. Ya disfrutando de este rico viernes. Ya cierre de semana, ya. Listos para la chamba y para hacer una chamba agradable en los trayectos, listos para escuchar el Morning Show, tu buena conducción, las grandes sorpresas de tu programa y como siempre la super música con la que nos complace. Saludos a la banda Chavo Rock, banda Mix Mix Mix 91.7, deseándoles un viernes especial lleno de mucha armonía y que cumplan sus objetivos.
0: Muchas gracias, Alex. Igualmente para ti esos buenos deseos. ¿Quién más se reporta por acá? Buenos días, Juan Antonio, ¿eres tú?
2: Hola, mi nombre es Antonio, soy de la ciudad de Toluca.
0: ¡Órale!
2: Vengo, salí desde las 4 de la mañana escuchando Mix. Atravesé Ciudad de México escuchando Mix y ahora recién estoy llegando a la ciudad de Puebla y nuevamente escuchando Mix. Saludos a toda la banda poblana, excelente, excelente música.
0: Oye,
2: saludos.
0: Qué chulada, mi queridísimo Juan Antonio. Y aprovechamos para mandar un tremendo saludo a Gala Hernández, a Gio Gómez Tagle y al buen Balamandón que andan allá en Mix Toluca, Ciudad de México. Bueno, ahorita está Elena Rodríguez Reclu y su servidor Emanuel Arroyo aquí en Puebla. Así que gracias, Juan Antonio. Eso es ser fanático de hueso colorado de la buena música. ¿Quién más anda por acá? Mi queridísimo Lugo, ¿cómo estás? ¡Feliz mañana! ¡Hola!
3: Buenos días, aquí Lugo y la domadora ya rumbo al gimnasio. La domadora va bailando el gallito madrugador. Excelente viernes a toda la banda poblana. Saludos, un abrazote. Y a mi mujer le gusta One Way or Another de Blondie. A ver si se la pueden poner.
0: ¡Hola!
3: Para iniciar el fin de semana con Tokio.
0: ¡Órale, órale! ¿Cómo no? Ahorita que andamos despertando a la banda dormilona, para la domadora. Bueno, la domadora de Lugo, porque nomás lo doma él. O no sé, no sé, pero a mí no. Saludos, Luis Alberto, ¿cómo estás? ¡Buenos días, buenos días!
4: Hola, buenos días, Emanuel. Muy buenos días a ti y a toda la banda Chavo Rock. Excelente viernes para todos. Que sea un muy buen fin de semana. Hay que echarle con todos los ánimos, hay que darle con mucha alegría para que tengamos un buen fin de semana a todos.
0: Así será.
4: Saludos, amigo.
0: Enorme, enorme abrazo. Excelente para ustedes. Día. Gracias. Oigan, tengo más saludos, ¿eh? Ahorita regreso con ellos porque si no, no nos vamos con música. Yo regreso a 91.7 Mix, 80s, 90s y más. Y en internet te acompaño en iHeartRadio, 6:30. Buenos días. 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
2: Y ahora sí es viernes, viernes de playlist. La que traigo el día de hoy está bien, bien chida. Así que ya lo sabes, eso será en punto de las 8 de la mañana. Vic, ¿cómo estás, amigo? Buenos días.
3: Buenos días, Emma. Buenos días, banda. Feliz viernes, viernes de playlist.
2: Sí,
3: vamos,
2: señor,
3: a armar una muy buena. Vamos a divertirnos con tu programa y la música de Mix. Éxito y alegría para todos.
2: Éxito y alegría también para ti, mi queridísimo Vic. Hola, Maripili, qué gusto saludarte.
4: Manos
2: buenos días
4: en el dolor. Les mando un fuerte abrazo, que Dios los bendiga. Sean felices, coman muy bien, disfruten de la vida, viajen, hagan lo único que nos podemos llevar. Que este día sea maravilloso, está precioso. Les mando un fuerte abrazo. Que esté su vida llena de bendiciones,
2: órale,
4: amor y felicidad.
2: Bien.
4: Gracias, joven Emanuel, por alegrarnos nuestros días.
2: Ya, al
4: Le
2: contrario.
4: Mando un muy fuerte abrazo y muchos besos y bendiciones.
2: Maripili, muchas gracias. Qué bonitas palabras, ¿eh? Muchas, muchas gracias por esas palabras que no nada más son para mí, son para todos ustedes que están escuchando Mix. Así que les mando un enorme, enorme saludo. Y gracias por estar conmigo. 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Soy Emanuel Arroyo, sube el volumen, regreso con el dato relevante del día.
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3: Bienvenidas y bienvenidos, familia Mix. Gracias por estar conmigo en una hora más, donde sonará muy buena música, algo de Supertramp, algo de Aerosmith, John Lennon y muchos, pero muchos más. Oigan, tenemos el clásico acertijo, lagartijo, y también tenemos el dato relevante del día. ¿Ustedes saben cuál es la canción más vieja del mundo? O sea, la primera canción grabada, la primera canción así tal cual, la primera canción, tendríamos que viajar en el tiempo e irnos por ahí de los años 1600, tal cual. No, espérate, no es en los años 1600, o sea, no.
4: Las calles de Cartagena.
3: O sea, no hablaba de esos años 1600, hablaba de otros años antes de Cristo. O sea, esta canción es buena. ¡Ay, ya, ya! Es viernes, se vale todo. Ya vámonos mejor con buena música. Regresaré para platicarles lo que pasaba en los años 1600. Ya, en serio, en buena onda, con la música que fue la primera canción que fue encontrada escrita por ahí en unas tablitas de arcilla. O sea, literalmente fue una canción escrita ahí y luego hicieron como que una descodificación. Estuvo interesantísima la historia. La tengo aquí completa para ti y te la voy a platicar al volver en el dato relevante del día en 91.7 Mix, 80s, 90s y más. Soy Emanuel Arroyo, feliz de acompañarte. Buenos días. Regalo mochila Mix en cualquier momento. Así que abusados, mis niños. Buenos días.

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0: Es el gran Michael Jackson. El tema se titula You Are Not Alone y lo escuchas al aire aquí en 91.7 Mix 80s, 90s y más. Y de manera digital estoy contigo en la bonita aplicación llamada iHeartRadio. Hoy nos vamos a ir muchos años atrás. Nos vamos a ir muchos años atrás porque tengo en el dato relevante del día la historia de la primera canción encontrada en la historia. Literalmente la primera canción. A ver, tenemos que viajar muchos años en el tiempo. Como bien les decía, a ver, aquí en producción tenemos música así como de los años, de hace años, años 1600, no me salga.
1: En los años 1600.
0: Esa no.
2: No sirve para nada.
0: Ponme música del, a ver, tenemos que viajar en el tiempo muchos años. Hace más de 4300 años. Ah, eso sí. Eso sí, imagínate, en el año 1400, en los años 1400 antes de Cristo, ya fuera de cotorreo, en los años 1400 antes de Cristo en Ugarit, que es una costa, una zona pesquera, una costa en Siria, se encontró, damas y caballeros, la primera canción que básicamente estaba en una tabla de arcilla. Y tú me vas a decir, ¿cómo una canción en una tabla de arcilla? Pues sí, ahí estaban cosas escritas en esa tabla de arcilla, ¿va? Imagínate, año 1400 antes de Cristo, costa de Siria, y se dieron cuenta después de hacer una clase de descodificación y algunos otros detalles, al paso de los años, con ayuda de la tecnología y demás, una experta en la cultura de Mesopotamia junto con un arqueomusicólogo estudiaron esa tabla de arcilla y se dieron cuenta al momento de traducir y de cambiar que era la letra de una canción y que además decía que eso se tenía que acompañar con una música de una lira de 9 cuerdas. Básicamente ese era el instrumento. Y si tú me vas a decir, ¿y cómo sonaba esa canción? Años después, en conjunto con más expertos en el tema de la arqueomúsica, lograron encontrar que esta, damas y caballeros, era la canción. Esto que escuchas de fondo. Ahora bien, ¿qué era lo que decía la tablilla, la tabla de arcilla, esos textos? ¿Cuál era el contenido del texto? Se dieron cuenta que la letra de esta canción habla de una mujer que no podía tener hijos. Y eso lo pensaba porque según ella se creía pecadora. Entonces, ella se acercó a alabar a la diosa Nikkal, a pedirle perdón, a ofrecerle semillas de sésamo a cambio de que pudiera quedar embarazada. ¿Y cómo lo hacía? Cantando a la diosa Nikkal. ¿Qué tal? Era la diosa de la fertilidad. Tanto fertilidad tierra como fertilidad humana, ¿no? Entonces se acercaron a la diosa Nikkal para hacerlo. Y muchos años después, damas y caballeros, se dieron cuenta que en Ugarit apareció el himno urrita a la diosa Nikkal. El tema que escuchas fue la primera canción escrita, es decir, la canción más antigua. Hoy hemos aprendido algo nuevo, mis niños. Que por ahí de los años 1400 antes de Cristo, esto era lo que pegaba mucho. Y ya despuesito, en los años 1600, cambió rotundamente el ritmo y las historias y las anécdotas.
1: En los años 1600.
0: Vámonos ya, continúo contigo en 91.7 Mix, 80s, 90s y más, y en internet de iHeartRadio. Tengo un saludo especial para Eve, que nos está escuchando seguramente con Lilith, con Jose. Les mando un enorme saludo a ustedes y a seguir disfrutando de todavía las vacaciones de muchos chamacos, ¿eh? Son las 7:19, regreso a 91.7 Mix, 80s, 90s y más. Buena historia, ya conoces algo nuevo. Bueno, yo lo desconocía, espero que tú también. Si lo conocías, pues ya, perdón, sábelo todo. Te dejo el video con la historia completa para que le eches un ojito. Buenos días.
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5: Hola, ¿qué tal? ¿Cómo estamos? Excelente mañana, vámonos con más.
3: Carga.
5: Tome nota, Boulevard Norte lleva ligera carga de Avenida 18 Poniente hasta Avenida 15 de Mayo. Avenida 68 Poniente con carga que avanza de la calle 15 Norte a la calle 7 Norte.
3: Buen avance.
5: Sobre Avenida 20 Poniente vamos a encontrar muy buena circulación de la calle 7 Norte a la calle 2 Norte. También con buena circulación Avenida 17 Poniente de la calle 25 Sur a la calle 9 Sur.
3: Clima.
5: Tenemos ya 15 grados en la temperatura. No le cambien, yo soy Yoli. 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

0: sonando Aerosmith, el tema se titula I Don't Wanna Miss a Thing, a las 7:31 en esta rica mañana, en 91.7 Mix, 80s, 90s y más, y en internet en iHeartRadio. Tenemos listísimo, puestísimo, el acertijo, lagartijo. Vamos a jugar un ratito en esta mañana. Ya sabes que en dado caso de que contestes bien, pues bueno, la chamacada está más que lista y puesta para darte tu ovación. Y si no, el niño juzgador ya está despierto. Puede llegar en cualquier instante el chamaco juzgador. Así que, con todo gusto, necesito tu respuesta a la siguiente pregunta. Nace cuando cuestionas y no se va con explicaciones. Viene sin cuerpo y decide antes que tu razón. Entonces, ¿de quién estamos hablando? ¡Wow! Una vez más. Nace cuando cuestionas y no se va con explicaciones. Viene sin cuerpo y decide antes que tu razón. Entonces, ¿de quién estamos hablando? Analízalo y mándame tu respuesta a través del Talkback en iHeartRadio. Recuerda que esa es la vía de comunicación directa. O bien en mis redes sociales, @emanuelenmix, @mixmxoficial. Tenemos saluditos de la banda que anda ahí en el Talkback en iHeartRadio. Lili Gallardo hasta Querétaro. Hola, buenos días. ¿Cómo te portas? Cuéntame.
1: Hola Emma, muy buenos días, ¿cómo estás amigo? Feliz y bendecido viernes.
0: Igualmente.
1: Ya ando por aquí. Vamos a ver qué vamos a armar con la playlist del viernes. Eso me encanta. Y bueno, pues saludos a todos los que andan ya levantados y los que no, levántense, ya levántense. Buenos días Puebla, buenos días Querétaro.
0: Gracias Lili, gracias, te mando un tremendo saludo. Pues ahí está muchachos, tenemos el acertijo y yo espero sus respuestas al volver. Las comparto al aire a ver quién es el más rápido, el mejor y el que conteste correctamente. Nace cuando cuestionas y no se va con explicaciones, viene sin cuerpo y decide antes que tu razón. Entonces, ¿de quién te estoy hablando? Regreso, soy Emanuel Arroyo acompañándote en 91.7 Mix, 80s, 90s y más.
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3: La película de concierto de pop, What Do You Do for an Encore, llegará a los cines mexicanos el 24 de septiembre. Naomi Watts recibirá el Golden Eye Award por su actuación en The Housewife. La Odisea supera a Deadpool y Wolverine en ser la película de clasificación C más taquillera de la historia. Los VMAs eliminan la categoría de Mejor Rock. Craig Brew dirige el largometraje de la biografía de Snoop Dogg. Habrá versión remasterizada y 3D de Laberinto del Fauno por su 20 aniversario.

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0: Acertijo Lagartijo, muchos me han estado escribiendo en redes sociales preguntando si sé algo de el posible cierre ahí a la altura de la caseta Atlixco. Ya investigando y preguntando aquí con los colegas del noticiero, hasta el momento se mantiene el acceso libre, ¿va? No hay cierre a pesar de todo lo que se había dicho en redes sociales hasta el momento. Ojo, hasta el momento la circulación es libre. Así que por favor, extremen precauciones. De todos modos, en dado caso de que suceda algo, yo se los voy a estar compartiendo por acá porque ya me di cuenta que muchos me andan preguntando. Entonces, si necesitas ir por la zona de la vía Tlixcáyotl o si vas para Atlixco o vienes de Atlixco para la capital poblana, hasta el momento en ambos sentidos fluye la circulación correctamente y están los accesos libres, ¿va? Ahora sí, habiendo dicho esto, muchachos, vámonos con la respuesta del acertijo lagartijo. Nace cuando cuestionas y se va con y no se va con explicaciones. Viene sin cuerpo y decide antes que tu razón. Una vez más, nace cuando cuestionas y no se va con explicaciones. Viene sin cuerpo y decide antes que tu razón. Entonces, ¿de qué estamos hablando? Con el gusto de saludarlos en esta mañana, mi buen Salvador. ¿Cuál es la respuesta del acertijo
1: ¿Qué
0: lagartijo?
1: onda, mi hermano? Buenos días. Pues ya para cerrar bien el fin de semana.
0: ¿Qué
1: La semana.
0: pasó?
1: Siempre sale el fin de semana.
0: Por
1: La
0: eso.
1: respuesta del acertijo lagartijo es la duda.
0: La duda.
1: Y si no, chame triple chamaco juzgador.
0: Ok. Vamos a ver quién más anda por acá.
2: Hola,
0: Hola.
2: Emma. Buenos días. Saludos para ti, toda la banda Chavorroca. Que tengan excelente viernesito. Pues la respuesta más fácil al acertijo galartijo es mi paciencia, porque pasa exactamente lo que dice. Y así que estoy segura que me gané al chamaco juzgador. Buen día.
0: De hecho, Aide.
3: No sirve para nada.
0: No es la paciencia, no es la paciencia. A ver, ¿quién más anda por acá? Stephanie, qué milagrazo, buenos
4: Hola,
0: días.
4: Emma, buenos días. Para no quitarnos la costumbre de mandarte mensaje en el acertijo, hoy sí nos dio tiempo de poderlo escuchar completo.
0: Vaya.
4: Nos paramos más temprano. A ver, yo pienso que es el prejuicio
5: ¿La duda o el
4: o la
5: prejuicio?
4: duda.
5: Día 25 sin torta de
4: No es cierto, el miércoles sí les mandé. Que tengan muy
0: milanesa.
4: bonito
5: Ok.
4: día.
5: ¡Fuerte abrazo!
0: Dicen por ahí el prejuicio o la duda. Una última, mi querido Carlos Araujo, dímelo.
6: Hola, hola. Saludos de su amigo Carlos Araujo y de Cristina.
0: Saludos, Cris.
6: Aquí reportando la sintonía con el acertijo lagartijo.
0: Sí.
6: Decimos nosotros que es
4: La pregunta.
6: La pregunta.
0: La pregunta.
6: Vamos a ver si Chamaco juzgador se levanta hoy temprano.
4: De buenas.
6: Y de buenas,
0: A
6: es
0: ver.
6: correcto. Saludos, Puebla.
0: A ver.
4: Saludos, bye.
6: Bye.
0: Nace cuando cuestionas y no se va con explicaciones. Cuando hay una pregunta, pues hay una respuesta, o sea, sí se va. Obviamente, están mal.
3: No sirve para nada.
0: Damas y caballeros, aquellos que respondieron la duda. Es la respuesta correcta. La duda era la respuesta correcta. En 6 minutos nos darán las 8 de la mañana. Yo regreso, traigo una playlist deliciosa para que tú disfrutes conmigo. Esa será la siguiente hora y abusados porque también la siguiente hora voy a regalar Mochila Mix. Lo que tienen que hacer en este instante es seguirme en mi cuenta de Instagram, @emanuelenmix, @mixmxoficial, porque les voy a dejar algunas pistas ahí en las historias, @emanuelenmix, @mixmxoficial, para ganarte tu mochila mix.
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10: Hola, ¿cómo estamos? Excelente camino. Vámonos con mucha más información vial.
7: Carga.
10: Recuerda que vamos a encontrar carga sobre la calle 11 Norte de la calle 46 Poniente hasta avenida 28 Poniente. También con carga avenida 18 Poniente de Gran Avenida hasta Boulevard Norte. Sobre avenida 8 Poniente vamos a encontrar carga de la calle 21 Norte hasta la calle 9 Norte. También sobre avenida 68 Poniente de la calle 15 Norte a la calle 7 Norte.
7: Clima.
10: 15 grados para hoy, la máxima se espera que sea de 23. 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

Que suene la estatua con el tema All the Things She Said a las 7 de la mañana con 50 minutos. Yo soy Emanuel Arroyo acompañándote aquí en 91.7 Mix 80s, 90s y más. Oigan, aquí aprovechando para saludar a la banda Mix, a todos y cada uno de ustedes que nos acompañan y lo más importante, a ver, antes de irnos con el

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3: Sí, señor, familia Mix, estoy con ustedes. ¿Y qué crees? Son ya las 8 de la mañana, lo que significa que tenemos ya el viernes de playlist. Hemos hablado de muchas cosas. ¿Cómo funciona la playlist? Yo pongo una temática y te pido que me recomiendes una canción para agregar a esa lista de música. Hoy no nos vamos a ir con... sí, con grandes artistas, pero posiblemente con esos artistas que tienes un poquito guardados o en el abandono. Porque la música no solamente se basa con voz, sino con instrumentos. En el transcurso de esta hora, quiero que armemos una playlist de pura música instrumental fina. Instrumental bonita. Instrumental que se antoja escuchar. Por ejemplo, puede sonar música de Santo y Johnny, puede sonar música de Chuck Mangione, música de Herb Alpert, que esa es mi elección para esta playlist. Hay una canción espectacular y bellísima que se llama Rise. ¿Te suena? No hace falta acompañar a voz este tema. Por sí solo los instrumentos cantan, hablan, lloran, lo que quieras. Y el día de hoy, damas y caballeros, quiero que ustedes me avienten a su mejor gallo. ¿Cuál es, para tu gusto, la mejor canción instrumental? Porque hoy lo vamos a poner aquí. Evidentemente, la temática es pues música estilo mix, ¿no? No vaya a ser que me avientes otro tipo de música instrumental, de cánticos a Satán, ¿no? O sea, eso no va. Entonces, mándame música instrumental de este estilo. Para los chavorrocks, para los miembros honorables de este club de almas decadentes. Esta, damas y caballeros, es la primera propuesta para la playlist de música instrumental en esta hora, en 91.7 Mix, 80s, 90s y más, y en internet, en iHeartRadio. ¡Qué rico! Incluso hay algunos artistas que no necesitaron utilizar voz, no sé, Pink Floyd, The Alan Parsons Project, que tienen temas hermosos de puro instrumento. Vamos a ver cuáles son las mejores rolas. Las vamos a escuchar al aire aquí en 91.7 Mix 80s, 90s y más, y en internet en iHeartRadio. Abusados, porque también en esta hora regalo mochila Mix. En cualquier momento lanzo la dinámica al aire, y pendientes en mis historias de Instagram, arroba Emanuel en Mix, arroba MixMX oficial. Aprovecho para mandar un tremendo saludo a Cristina, que se anda reportando conmigo a través del TalkBack y también a través de mi cuenta de Instagram. Buenos días.

0: temazo con los Red Hot Chili Peppers en 91.7 Mix, 80s, 90s y más, y en internet en iHeartRadio. Andamos por acá, muchachos, armando una playlist. Hoy la temática es música instrumental, música bonita, música fina, para que tú puedas dedicársela a alguien y me digas cuál es tu canción instrumental favorita. Vamos a ver quién anda por acá. Buenos días, hola.
1: Buenos días, Emanuel.
0: Buenos días.
1: Una canción fina.
0: Sí.
1: El paso del gigante. Dedícasela a mi esposa Vero.
0: No. Se les dice una y otra y otra. No. Quítala. No. Ya, basta. Ah, pensaban que le iba a soltar. No, el paso del gigante. Eso no es fino ni es instrumental, por el amor de Dios. Verónica, cambia ya de marido. ¿Cómo que? Dedícale eso a mi esposa. Cualquier otra persona te podría dedicar algo mejor que el paso del gigante. ¡Qué bárbaro! Vic, danos cátedra. Enséñale al esposo de Verónica cuál es la buena música, por favor.
2: Saludos, Emma, nuevamente con la playlist Raycon Extraños en el Paraíso. Muy buena rola, ¿eh? Muy buena rola.
0: Verónica.
2: Extraños en el Paraíso.
0: Verónica, escucha, Verónica. Es que Ray Conniff es otro cantar. ¿Quién más anda por acá? Extraños en el Paraíso. Buena canción. Emma, tocayazo, buenos días.
3: Hola,
0: ¿cómo estás?
3: La canción que propongo para la playlist.
0: Ajá.
3: No sé si conozcas el grupo Austin TV.
0: No.
3: Al parecer se llama La Última Noche.
0: Buen día. Se llama La Última Noche del Mundo, ¿no? Austin.

0: Te la paso, suena bien, suena interesante. Gracias, tocayazo Emanuel. Vamos a ver quién más anda por acá reportándose. Buenos días, Francisco. Hola.
1: ¿Qué tal, Emma? Buen día. Saludos a todos los chavos rocks. Pues, considerando ahorita la temática, me acuerdo de una canción que ponía mi papá a veces los sábados cuando nos hacía desayuno, de Ray Conniff, que se llama La Mar. Es como muy ad hoc para la comida. Saludos.
0: Me encanta, me encanta. ¡Qué belleza! Esta es la esencia del Rucómetro y su playlist. Aquí en 91.7 Mix. 80s, 90s y más.

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0: Lento.
3: Toma nota, Avenida 15 de Mayo, avanza lento, esto de Gran Avenida hasta Boulevard Norte. Avenida Rosendo Márquez lleva carga de Avenida 17 Poniente hasta Avenida 25 Poniente. Boulevard 5 de Mayo, también con carga de Avenida 14 Oriente hasta Avenida 31 Oriente. La calle 19 Norte lleva carga que avanza de Avenida 12 Poniente hasta Avenida Juárez. También con carga que avanza Circuito Juan Pablo II de la calle 27 Sur a la diagonal 19 Poniente.
0: Clima.
3: Ya tenemos 16 grados en la temperatura. 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

0: estuvo sonando Cardigans, el tema se titula Loveful y lo escuchas a las 8:31 en 91.7 Mix, 80s, 90s y más, y de manera digital estoy contigo en la aplicación iHeartRadio. Vámonos tendidos como bandidos en esta bonita playlist en donde tú me respondes cuál es la mejor canción instrumental que conoces. Guillermo, cuéntame.
1: ¿Qué onda, mi Manuel Arroyo? Un saludo a ti y a todo el club de la rodilla dolorida hoy viernes.
0: Sí.
1: Ya que vamos a armar un playlist. Fíjate que Deftones sacó un disco de covers, ahorita no me acuerdo en qué año fue, pero traen la versión de Sleepwalk, que es una instrumental, no, chulada de canción. Ah. Hicieron un arreglo maravilloso los de Deftones para esta canción.
0: Sí, así que
1: esta es mi contribución para la playlist del día.
0: Órale, oye, mi queridísimo Guillermo, y es una verdadera chulada porque muchos situamos a Sleepwalk o Sonámbulo con Santo y Johnny, pero con los Deftones es una verdadera chulada. Escúchalo. Se escucha interesante y doloroso, por decirlo de alguna forma. ¿Quién más anda por acá? Buenos días, Silvana, ¿qué hay de nuevo?
2: Buenos días, qué interesante playlist.
0: Gracias.
2: Yo propongo la de The Love's Theme from St. Elmo's Fire. Este es de David Foster y es una delicia escucharla.
0: Bye. Oye, fíjate que sí, ahorita que dijiste Love Theme, pensé que era la de The Love Unlimited Orchestra, porque esa también trae muy buen feeling, pero este tema no tiene manera de perder.

0: Bien lo dijo Silvana, es una playlist interesante. Me gusta, pero me asusta. ¿Quién más anda por acá? Feliz mañana, Mari, cuéntamelo, por
1: favor.
0: Hola,
1: buenos días, te saludo con gusto a ti y a toda la banda Chavo Rock. Pues yo agregaría esta playlist,
0: a ver.
1: Corazón de Niño, de Raúl Di Blasio. Es un tema que me gusta mucho y la verdad está bastante bonito. Que tengan un excelente día y a darle, que ya es viernes y el cuerpo lo sabe.
0: El cuerpo lo sabe y el corazón de niño también lo sabe. Esa es la canción que ponían cuando grababan ahí la primera comunión de Juanito. Y ahí salía la tía que no llevaba regalo y andaba comiéndose hasta el mantel en la mesa. Y todo quedó grabado en esos bonitos formatos VHS. Era el video más poético, todo bonito, y de repente ahí veías a todos atascándose en el video en la comida. Algo de muy mal gusto. En fin, yo regreso con más de sus comentarios en 91.7 Mix, 80s, 90s y más, y en internet en iHeartRadio. ¡Feliz mañana! ¡Buenos días!
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0: Duran Duran, el tema se llama Ordinary World, en 91.7 Mix, 80s, 90s y más, y de manera digital te acompaño en la aplicación iHeartRadio. Gracias a toda la banda Chavo Rock que anda por acá conmigo, saludando y por supuesto acompañándonos. Estamos ya finalizando la playlist, les adelanto de una vez, traigo, a ver cuántos audios... 99 audios que ya no van a ver la luz, honestamente, solo unos cuantos, a ver, rapidísimo, rolas instrumentales, las mejores, cuéntame, Vic, hola, buenos días, Vic, Víctor, grítame, por el amor de Dios, que no te oigo, Víctor, no sé por qué no lo oigo, pero bueno, yo creo que o es su audio o es el talkback, no lo sé. ¿Se han dado cuenta que cuando llega un chorro de mensajes se traba esto?
1: Hola, Emma. Ah, ya. Buenos días, banda Chavo Rock. Feliz viernes. Viernes de estar con los amigos, viernes de estar con la familia, viernes de descansar. Bueno, ya para el fin de semana, pues.
0: Al grano,
1: y
0: hija,
1: oye, pues la canción que yo propongo es una de Enya. He escuchado que acá la ponen también. Es una de Enya que se llama Watermark. O también una que se llama Boadicea. Pero le voy más a la de Watermark. Está súper relajada, súper tranquila, súper guau.
0: Me gusta.
1: Me encanta. Super, bye, que viva el rock.
0: Súper guau y que viva el rock. ¿Qué onda, Vic? Ahora sí, Vic. Ah, mira. Con todo y efectos especiales.
2: Ahí está, de las mejores instrumentales, mi Emma. Un abrazote. El guardián del espacio, Tommy López, el
0: usted. Te mando un tremendo saludo, mi querido amigo. Y mira, hasta dejó... ¡No! ¡No! ¿Qué es eso? Eso, ese tipo de instrumental no me gusta. A ver, ¿quién más anda por acá?
3: ¡Hola!
0: ¡Saludos!
4: Lalitos.
0: Lalitos.
4: Bueno, nosotros queremos recomendar para el día de hoy, ajá, en la lista de los chavorrucos, ¿verdad?
0: Sí, ¿cuál?
4: La de Albert.
0: La de...
4: Ay, ya se me olvidó.

0: No, bueno, no era la de Herb Albert, la que yo puse hace ratito, la de Rice. Uno nunca sabe, podría ser muy buena, ¿no? Yo digo, ¿no?
1: Hola Manuel, buenos días. En
0: Buenos
1: tu playlist
0: días.
1: agregaría la Isla de Barataria de Mago de
0: Mago
1: Oz.
0: de Oz.
1: Buen día.
0: Es una rola buenísima, mi queridísimo Iván. Me encanta cuando hacen sus propias producciones y ahí mandan de un teléfono y de otro y de otro. Es una verdadera joya. Oigan, ya no me da tiempo de ponerle el resto de audios porque tengo un regalo para ustedes. Ya sabemos que el regreso a clases está a la vuelta de la esquina, por ello necesito que en este momento quien quiera participar para ganar esta mochila Mix me mande una nota de voz en el TalkBack en iHeartRadio. Me vas a decir tu nombre completo, tu número telefónico y me tienes que decir cuándo fue que se llevó a cabo el grito de Dolores, es decir, el acto con el que dio inicio la Guerra de Independencia en México. ¿Cuándo fue? Escucha con atención la pregunta. ¿Cuándo fue el grito de Dolores? Ese acto que dio inicio a la independencia de México, la guerra de independencia. No se me vayan a confundir. Grito de Dolores. Platícamelo a través de la función TalkBack en iHeartRadio, que yo regreso con el nombre de mi ganador o ganadora. Recuerda, es que contestes la pregunta, que me dejes tu nombre completo, número telefónico, y obviamente ya quien conteste correctamente y quien me siga en mi cuenta de Instagram se llevará esta mochila Mix que tengo para ustedes, cortesía de su fiel amigo de todas las mañanas, en 91.7 Mix, 80s, 90s y más.
2: Hola, ¿qué tal amigos de Mix? Que tengan excelente mañana. Vámonos con más información vial.
3: Lento.
2: Toma nota, Avenida Rosendo Márquez lleva carga. Esto de Avenida 17 Poniente hasta Avenida 25 Poniente. También sobre Avenida 15 de Mayo te cuesta avanzar de Gran Avenida hasta Boulevard Norte. Hay carga que avanza sobre Circuito Juan Pablo II, de la calle 27 Sur a la Diagonal 19 Poniente. Diagonal Defensores de la República con carga que avanza de Avenida 4 Poniente hasta Avenida 18 Poniente.
3: Clima.
2: Tenemos ya 16 grados en la temperatura. 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
3: Cómo vamos, familia Mix? Gracias por estar conmigo, su fiel amigo de todas las mañanas anda por acá saludándolos. Aquí estamos echando cotorreo. Llegamos por fin al viernes. Gracias, gracias Dios. Cuando me emociono de que es viernes, me acuerdo que trabajo los sábados y se me olvida la emoción. Se me pasa. Pero bueno, lo importante es que ya nos sentimos contentos, felices de poder estar con ustedes en esta mañana de viernes 21 de agosto. Y de hecho, vamos a hacer un tour por el año 2004. ¿Dónde estabas tú? ¿Qué hacías? ¿Qué pasaba hace 22 años? En el año 2004 había muy buena música, ya te lo estaré platicando al volver y estaremos rindiendo homenaje a todo lo que acontecía en esos ayeres. Oigan, ya me dice el equipo de producción que al parecer ya tienen el nombre del ganador. ¿Sí, no? Sí, pues al volver ya lo compartimos. ¿Quién se va a llevar su mochila Mix? Les puedo platicar que muchos, muchísimos la regaron. El ganador no fue el primer audio, fue como el audio número 12. O sea, los primeros 12 la regaron, se equivocaron entre la respuesta y otros que por la emoción contestaron bien, pero no dejaron ni su nombre ni sus datos. Entonces, pues evidentemente no ganaron, ¿verdad? Porque no sabemos ni quiénes son. Son las 9:04, yo soy Emanuel Arroyo, te acompaño en 91.7 Mix, 80s, 90s y más. Buenos días.

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0: Un poco de paz y tranquilidad con un ritmo muy suavecito de Eric Clapton con el tema Tears in Heaven para esta mañana de viernes aquí en 91.7 Mix 80s, 90s y más, y de manera digital te acompaño en la aplicación iHeart Radio. Ha llegado el momento, damas y caballeros, de descubrir quién es el ganador, y digo ganador porque ya me chismearon que es un caballero. A ver, básicamente, ¿cómo explicarles? El grito de Dolores no fue el 15 de septiembre, muchachos. Los tres primeros que contestaron dijeron eso, el 15 de septiembre. Otros dijeron que la noche del 16 de septiembre. O sea, está bien. Bueno, no está bien. Claramente fue en la madrugada del 16, pero yo les dije la fecha, ¿no? Otros me dijeron en 1810, otros cuantos contestaron 16 de septiembre, ajá, ¿y de qué año? Y otros contestaron bien, 16 de septiembre de 1810, pero no me dejaron sus datos. Así que la primera persona, el primer caballero que llegó su audio correctamente fue el tuyo. Tú eres el ganador de la mochila. Buenos días.
1: Dalema, buenos días. Fue en la madrugada del 16 de septiembre de 1810. Ajá. Mi nombre es Iván Matus. Mi celular.
0: Ya, celular no. Iván Matus, tú eres el ganador. Tú, Iván. Y tu gran ñoñería en clases de historia de la primaria te hicieron ganar tu mochila a mí. Mi buen Iván, pendiente por favor de tu número telefónico, o bueno, el número que nos proporcionaste aquí en tu audio, porque en cualquier momento te marcan para darte detalles e información. Gracias a todos los que participaron, llegaron un chorro de audios, y bueno, desafortunadamente muchos que no corrieron con la suerte de poder llegar antes su audio. Ya saben que esto es rapidísimo, pero abusados porque Jan Barrera y Carlos Lemus el día de hoy también estarán regalando Mochila Mix. Hoy nos vamos al año 2004. Un año hermoso con muy buena música, como con Kane, o Kane, con este tema llamado Somewhere Only We Know, una balada hermosa. Esta canción nació en el año 2004 y además acompañaba el año 2004 a otros cuantos grandes artistas, como la agrupación de Las Vegas, que nace en Las Vegas, liderada por Brandon Flowers. Este tema es Mr. Brightside con The Killers, que también nacía hace 22 años. Y mientras esto pasaba, hace ya algunos ayeres, pues había otras cositas más para poder recordar, ¿no? ¿Qué pasaba en el argot del deporte, el zar de los deportes? Ahí anda mi buen Alfred. Mientras escuchaba esto como un inicio, como una bienvenida, ¿qué más pasaba en el mundo? Buenos días, cuéntamelo todo, mi buen Alfred Navarrete. Te escucho en el Talkback. Buenos días.
2: Mix, buenísima mañana. ¿Se acordarán que en el 2004 los Juegos Olímpicos regresaron a casa, Atenas, Grecia? El evento reunió a 10.625 atletas en 201 países, compitiendo en 28 deportes. El símbolo oficial fue la corona de laurel. Michael Phelps, el nadador estadounidense, ganó 6 medallas de oro y 2 de bronce, para un total de 8 preseas. El medallero, Estados Unidos, lideró la clasificación con 103 medallas totales, 35 de oro, seguido por China, 32 de oro, y Rusia. Salud y vida, muchachos.
0: Gracias, mi buen Alfred. Buenos datos que nos soltaron el día de hoy. La pregunta es, ¿tú qué hacías en el año 2004? Piénsalo y mándame tu nota de voz en el Talkback, que yo regreso con más a 91.7 Mix, 80s, 90s y más, y en internet en iHeartRadio.
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6: 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Excelente camino, vámonos con más.
3: Lento.
6: Toma nota, Boulevard Norte avanza lento de Avenida 26 Poniente hasta Avenida 15 de Mayo. Boulevard 14 Sur también con carga de Avenida San Claudio hasta Circuito Juan Pablo II. Vamos a encontrar carga vehicular. Si planean utilizar Boulevard 5 de Mayo de Avenida 14 Oriente hasta llegar a Avenida 31 Oriente.
3: clima.
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0: Ahí está sonando Deep Purple al aire en 91.7 Mix, 80s, 90s y más. Y de manera digital te hago compañía en nuestra aplicación llamada iHeartRadio. Hoy viajando en el tiempo al año 2004, año en que también por ahí andaba sonando buena música con Gwen Stefani. Ya fuera de No Doubt, sonaban estos temas. ¿Te suenan? La canción se llama Rich Girl. Y esto sonaba mientras ustedes hacían otras cosillas. ¿Cómo qué, mi queridísimo José Palma? Hola, buenos días.
1: Hola, Emanuel Arroyo. Aquí José Palma, escuchándote como todos los días. ¿Qué hacíamos en 2004? Bueno, pues yo trabajando, estaba yo trabajando en, ahí en una empresa de panificación muy grande, a nivel nacional y mundial. En la música, se inventaba Facebook empezaba a sonar. Usher en la música, Britney Spears, Maroon 5.
0: Sí. Ay, se cortó mi queridísimo José, pero soltaste buenos datos, muy buenos datos. A ver, ¿quién más anda por acá? Buenos y frescos días, Sammy.
2: Hola, Emma, buen día. En el 2004 tu servidora tenía 8 años y recuerdo mucho que mi papá en esos tiempos me llevaba con él a su trabajo. Él trabaja en trailers, en los camiones, en los trailers, y pues me acuerdo que nos llevaba mucho.
0: Ok.
2: Y íbamos escuchando siempre la buena música, la setentera. Él le encanta los Creedence. Entonces, fue un buen tiempo en esos años. Me hiciste recordar. Gracias.
0: Qué bonito, bye. Qué bonito. Muchas gracias. Les mandamos un abrazote a ti y a tu papi. Hola, Gus.
3: Muchísimo chavo, que muy buenos días. Como siempre, aquí el mismísimo Gus, saludándote desde San Felipe, Huehuetlipan, hasta el barrio de Santiago.
0: Gracias, hermano.
3: Y sin duda, hacía en el 2004 a estudiar por primera vez en el kinder y hacer nuevos amigos.
0: ¡Claro!
3: Y jugar mucho, ya lo sabes, de aquí hasta en punto del mediodía.
0: Gracias, mi queridísimo Gus, te mando un enorme, enorme saludo. Y en este viernes de clases en inglés, ahí anda la Mistake. ¿A poco sí, Mistake? Hello, good morning.
4: Hello, children. ¿Cómo están hoy? Yo estoy muy contenta porque tenemos clase de inglés el viernes. Hoy estamos recordando 2004. Y saben, en ese año salió una canción de Usher que se llama Yeah. ¿Ustedes saben qué significa Yeah? Bueno, es una forma de decir que sí, pero de manera informal. La usamos en situaciones relajadas con amigos, familiares o personas conocidas. Es algo como decir ajá o claro en español. O decir clarín o simón o yabas quechutas. Más o menos era lo mismo, yeah. Me gusta mucho esta canción, Emma. ¿Puedes ponerla, por favor? Pórtense bien. Hasta pronto. Bye.
0: Pues here we go. ¡Qué desodorantazo! O sea, ¡qué roll on! ¡Qué roll on! Regreso con más. Gracias a la Mistake. En este viernes de clases en inglés en 91.7 Mix, 80s, 90s y más. Y en internet en iHeartRadio. Usher, cómo olvidarlo, en el 2004.
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0: con Luisa Carrandi.
1: La película de concierto de pop, What Do You Do For An Encore, llegará a los cines mexicanos el 24 de septiembre. Naomi Watts recibirá el Golden Eye Award por su actuación en The Housewife. La Odisea supera a Deadpool y Wolverine en ser la película de clasificación C más taquillera de la historia. Los VMAs eliminan la categoría de Mejor Rock. Craig Brew dirige el largometraje de la biografía de Snoop Dogg. Habrá versión remasterizada y 3D de Laberinto del Fauno por su 20 aniversario.

0: Black Machine, el tema se llama How G, lo escuchas al aire aquí en 91.7 Mix, 80s, 90s y más, y de manera digital estoy contigo en la aplicación iHeartRadio. Muchachos, mañana tenemos una cita, me toca estar por las calles contigo, vamos a estar pegando calcas, es pega de calcas masiva para que ustedes le caigan, y bueno, lo más importante que también se den un tiempecito para poder jugar con nosotros en las dinámicas que llevaremos para que te puedas ganar algún uno de los obsequios, algunos de los artículos coleccionables y oficiales de Mix. Hay cositas nuevas, ya mañana descubrirán de qué se trata. Y lo más chido de todo esto es que los estaré saludando yo personalmente el día de mañana. Estará Josh Quiroz y su servidor el día de mañana a las 12 del día en la Diagonal Defensores de la República, número 782. Dejamos la cabina un ratito y estaremos por allá con ustedes. Me dará mucho gusto saludarlos pues con todo el solezazo, ¿verdad? Del mediodía de sábado. Será un placer, lleven gorra, lleven sombrero, lleven paraguas y lleven unas agüitas bien frías, porque el calor seguramente va a estar bárbaro. Mañana sábado a las 12 del día los espero ahí en una agencia de autos que está en la Diagonal Defensores de la República, número 782. Por allá los vemos, nos dará muchísimo, muchísimo gusto. En 9 minutos nos darán ya las 10 y yo regresaré para juntos armar polémica. ¿Qué les parece? Aquí en 91.7 Mix, 80s, 90s y más. Buenos días.
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4: Hola, ¿cómo estamos? Excelente camino. Vámonos con más información vial.
1: Aviso.
4: Recuerden que vamos a encontrar cerrada la circulación en Avenida 105 Poniente. Esto entre prolongación de la 2 Sur y la 4 Sur será hasta las 6 de la tarde.
1: Lento.
4: Vámonos rápidamente a Boulevard Norte, aquí hay carga vehicular de Avenida 26 Poniente hasta Avenida 15 de Mayo. Llevamos carga sobre Boulevard 14 Sur, de Avenida San Claudio hasta Circuito Juan Pablo II. Boulevard 5 de Mayo,

0: Con carga que no deja de avanzar de Avenida 14 Oriente hasta Avenida 31 Oriente, diagonal Defensores de la República, también con algo de carga de Avenida 4 Poniente hasta Avenida 18 Poniente.
1: Clima.
0: Tenemos ya 19 grados en la temperatura. 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
3: Emanuel Arroyo al aire, sí señor, son las 10 de la mañana con un minuto, traigo mañana de polémica y pues como para darle el sabor y ensalzar también este tema musical que traigo para ti, sonará música de Fool's Garden, algo de Casey and the Sunshine Band, estará sonando Outfield y muchos artistas más. Oigan, también abusados porque al volver estaremos armando polémica, ya lo saben, un tema de catálogo, un tema que tú conoces y otra versión de ese mismo tema, pero que se vuelve viral en las redes sociales. ¿Será que sea muy buena o muy mala? No lo sé, quédate y descúbrelo aquí en 91.7 Mix, 80s, 90s y más, y en internet en iHeartRadio, Bon Jovi, Living on a Prayer, a las 10:01 en 91.7 Mix, 80s, 90s y más.

0: Suena Fool's Garden, el tema se llama Lemon Tree, lo escuchas a las 10:08 en 91.7 Mix 80s, 90s y más y en internet en iHeartRadio. No saben cuántas ganas tenía ya de hacer esta polémica. Aquí sí, nos vamos a agarrar a golpes todos. La canción suena ya de fondo. Se llama Live and Let Die.
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0: Live and let die. Una canción escrita por Paul y Linda McCartney. Una canción espectacular, Vive y Deja Morir. Fue de hecho parte de la banda sonora de James Bond del 73. Bueno, eso no es lo importante. Lo importante aquí es que este tema se me hace en una composición musical hermosa. Hermosa, magistral, enorme. La canción Live and Let Die, originalmente de Paul McCartney, con The Wings, suena así. Pero hubo una agrupación que se atrevió a hacer un cover de esta canción. Y a muchos les encantó, a muchos otros no les gustó. Por eso digo, aquí nos vamos a agarrar a golpes, porque hay gente que cree que la de Paul McCartney es mejor. Y otros que creen que la de Axl Rose, en conjunto con los Guns N' Roses, es mucho mejor. Damas y caballeros, con ustedes la polémica del día de hoy, Live and Let Die, con Paul McCartney y los Guns N' Roses.

0: Awesome. Damas y caballeros, yo no tengo nada que opinar, no tengo nada que decir. Quiero escucharlos a ustedes. ¿Cuál les gusta más y por qué? ¿Con los Guns N' Roses? ¿Con Paul McCartney and the Wings? No lo sé. Será una polémica hermosa el día de hoy. Platícame tu opinión en el Talkback en iHeartRadio y juntos armemos polémica en 91.7 Mix, 80s, 90s y más, y en internet en iHeartRadio. Feliz mañana, buenos días. 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
4: Hola, ¿cómo estamos? Excelente camino. Vámonos con más información vial.
1: Aviso.
4: Recuerden que vamos a encontrar cerrada la circulación en Avenida 105 Poniente. Esto entre prolongación de la 2 Sur y la 4 Sur será hasta las 6 de la tarde.
1: Lento.
4: Vámonos rápidamente a Boulevard Norte, aquí hay carga vehicular de Avenida 26 Poniente hasta Avenida 15 de Mayo. Llevamos carga sobre Boulevard 14 Sur, de Avenida San Claudio hasta Circuito Juan Pablo II. Boulevard 5 de Mayo con carga que no deja de avanzar de Avenida 14 Oriente hasta Avenida 31 Oriente. Diagonal Defensores de la República, también con algo de carga de Avenida 4 Poniente hasta Avenida 18 Poniente.
1: Clima.
4: Tenemos ya 19 grados en la temperatura. No le cambien, yo soy Oli, están escuchando 91.7 Mix, 80s, 90s y más.
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0: Escuchas a Casey and the Sunshine Band. El tema That's the Way I Like It, de 91.7 Mix, 80s, 90s y más. Y en internet en iHeartRadio. Hoy en La Polémica tenemos a Sir Paul McCartney con el tema Live and Let Die.
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0: En contra de la misma canción, Live and Let Die, pero en versión de los Guns N' Roses. Viene chida esta polémica. Quiero escucharlos a ustedes. ¿Qué les gusta? ¿Qué no les gusta? Cuéntemelo usted, José Luis. Buenos
2: Hola,
0: días.
2: Hola, ¿qué tal, Emma? Buenos días. Buenos días a toda la banda. Mira, la verdad, las dos están bien, pero para mi gusto está mucho mejor la de Guns N' Roses. Es... De hecho, ni sabía que... Yo pensé que era de ellos.
0: No.
2: Que era la original de ellos. Entonces, para mí, Guns N' Roses, 100%. Saludos, banda.
0: Saludos, mi querido amigo. Te mandamos un enorme, enorme saludo. Román, dímelo. ¿Tú qué opinas?
3: Muy buenos días, Gómez Arroyo. Muy buenos días. Pues aquí para la polémica. Sí, ya la había escuchado con los Guns. A mí sí me gustó. Estaba muy bien. Obviamente al estilo metal de los Guns, estilo Rebel, está muy bien, no le pongo ningún pero, está perfectísimo, ¿no? Otro feeling, otro estilo, pero es lo mismo, respetaron el canon del original. Saludos a usted, toda la banda Chaporro.
0: O sea, también
3: Viernes memelero,
0: me gusta. Oye, o sea, te quedas también con los Guns N' Roses, Eduardo, a ver.
4: Buen día, estimado Emma. Guns N' Roses, muy bueno, pero pues como somos a la vieja escuela todavía, tu Bien. Servidor, sí. Pues nos quedamos con Linda McCartney y
0: Paul.
4: Y su marido.
0: Bien.
4: La verdad, excelente rol a las dos, pero nos vamos más con el romanticismo que con el rock. Abrazo y buen fin de semana.
0: Me gustó mucho ese comentario, mi querido amigo, te mando un abrazo. ¿Qué dices, mi buen Gus? Cuéntamelo. ¿Cuál
5: está?
0: Es...
5: Bastante bien esta canción, el cover que hicieron Guns N' Roses y Paul McCartney, sin duda. Respetaron la canción, ya lo sabes, y nos volveremos a saludar y escuchar el 91.7 Mix Puebla.
0: Gracias, mi buen Gus. Él dice, las dos son muy buenas, a mí me gustan las dos. Órale, Osvaldiño.
6: Hola, ¿qué tal, Emanuel? Muy buenos días para ti, para toda la Racer Chavo Rock.
0: Saludos.
6: Pues, sin lugar a dudas, lo que hizo Axl Rose lo hizo y lo hizo muy bien. A mí en lo personal me gusta más esa versión. De hecho, la otra no la había escuchado.
0: ¿Cómo crees?
6: Pero la de Axl Rose está excelente. Saludos,
0: bárbaro,
6: buen día.
0: ¡Qué bárbaro! Ok, mi buen Osvaldito, te mando un abrazo. Muchos que me han dicho que yo no la conocía con Paul McCartney. Pues sí, esa es la original. Esa es la chida, es la primera. Pero ya vimos que los primeros serán los últimos, o los últimos los primeros. ¿Cómo era el dicho? Árbol que nace torcido, jamás... ¿Qué? Ya, vámonos. Son las 10:30, aprovecho para mandar un saludo al buen José Luis, que anda también por acá reportándose. Dice, amigo, ¿cómo estás? Te escuchamos a diario. Saludos a toda la bandita que está en el almacén de Carrián, aquí escuchándote. Muchas gracias y éxito para todos los chavorrocks. Gracias, mi querido amigo. Te mando un abrazo a ti y a todos los chambeadores.
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3: Bien, Ulises, te mando un enorme, enorme saludo. Lili, hola, ¿cómo estás?
4: Linda McCartney y Paul.
5: Emma.
4: Tu marido.
5: Bien. Híjole, verdad, pues yo creo que yo me quedo con la.
4: Las dos, pero nos vamos
5: pues la versión original. Guns N' Roses es. Buenísimo.
4: Me gustó mucho ese comentario, mi querido.
5: Está
4: amigo,
5: buena.
4: Un abrazo. ¿Qué dice?
5: Pero.
4: Mi buen Gus. Cuéntamelo.
3: Soy clásica, dice Lili. Yo me quedo con la original de Paul McCartney. Somos minoría, ¿eh? Hola, Analí.
6: Hola, Manuel. Estás? Excelente y bendecido día para ti y para todos. Y bueno, la verdad es que a mí me gusta más con los de Guns N' Roses.
3: ¡También!
6: No siento mucha diferencia, pero me gusta más con ellos.
3: ¿Cómo no va a haber diferencia? Bye. ¿Cómo no va a haber diferencia? Si es un mundo, damas y caballeros. Les presento oficialmente la rola que, a decir de la familia Mix, es el cover que ha superado a la versión original. Yo tengo mis dudas, pero la mayoría de ustedes dijeron eso. Yo soy Emanuel Arroyo, gracias por permitirme acompañarte. Tenemos mucho más para seguir disfrutando de la magia de la radio aquí en 91.7 Mix, 80s, 90s y más. Subamos el volumen, muchachos, regreso porque ya saben que rendimos homenaje a un artista en especial y cerramos esta hora romantiquitos con algo de Toto, también algo de Air Supply y muchos artistas más. Buenos días.
7: Hola, ¿qué tal amigos de Mix? Que tengan excelente camino. Vámonos con mucha más información vial.
8: Carga.
7: Oigan, tomen nota, vamos a encontrar el avance complicado sobre la calle 5 Norte, de avenida 8 Poniente hasta avenida 22 Poniente. La avenida 14 Oriente también lleva carga de la calle 18 Norte a Boulevard 5 de Mayo. Avenida 11 Sur con carga de avenida 15 Poniente hasta avenida 31 Poniente.
8: Clima.
7: 22 grados ya nos está marcando el termómetro. ¿Quieres saber cómo estará el clima durante el día? 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
2: Familia Mix, la última y nos vamos. Qué bonito poder estar con ustedes. Ya saben que siempre que tocamos las puertas al fin de semana, tenemos mañana de homenaje a algún artista en especial. De hecho, en el transcurso de esta hora vas a poder escuchar buenas rolas de NSYNC, algo de Tiffany, de los Cranberries, los Bee Gees, pero rendiremos homenaje a Daido. ¿Te suena Daido? ¿Quién es Daido para ti? ¿Te gusta su música? Quédate conmigo porque al volver estaremos hablando de la gran música de Daido en 91.7 Mix, 80s, 90s y más, y en internet de iHeartRadio. Soy Emmanuel Arroyo, feliz de acompañarte. Buenos días.

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0: algo de los chamacos de NSYNC sonando al aire para ti en esta mañana de viernes en 91.7 Mix, 80s, 90s y más, y en internet en iHeartRadio. Hoy, damas y caballeros, rendimos homenaje a Daido. Evidentemente, Daido no es su nombre de pila. Estamos hablando de Florian Claude de Bonneville O'Malley Armstrong. Creo que sí, mejor hay que decirle Daido, ¿no? Esta cantautora británica que nació precisamente en Kensington, Londres. Fíjense cómo son las cosas. Ella salta a la fama con su álbum debut, es decir, el primer material discográfico que ella lanza en el año 1999 vendió más de 21 millones de copias alrededor de todo el mundo gracias a el álbum No Angel. Pues ganó varios premios que incluyen los MTV Europe Music Awards. También ganó pues Mejor Artista del Año, ganó por ahí dos NRJ Awards. Bueno, la verdad es que fue una verdadera joya y evidentemente no nos podíamos olvidar de los Brit Awards por Mejor Artista Británica y el Mejor Álbum. Se convierte en un hitazo allá en el Reino Unido en el 99, ya en el año 2001 recorre gran parte del mundo. Pero bueno, lo importante es tú. ¿Qué rola recuerdas de Daido? Ya estaré platicando contigo en el transcurso de esta hora de Florian Claude de Bonneville Armstrong en 91.7 Mix, 80s, 90s y más, y en internet en iHeartRadio. Soy Emanuel Arroyo, feliz de acompañarte. Buenos días.
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4: Hola, ¿cómo estamos? Excelente camino. Vámonos con más información vial.
1: Carga.
4: Toma nota, Carril de la Rosa lleva carga vehicular de la calle 42 Norte hasta la calle 50 Norte. Avenida 14 Oriente con carga de la calle 18 Norte a Boulevard 5 de Mayo. Avenida San Francisco lleva carga de Avenida 24 Sur hasta la calle Ejido. Avenida 11 Sur también con algo de carga de Avenida 15 Poniente hasta Avenida 31 Poniente.
1: Clima.
4: Tenemos ya 22 grados para hoy. La máxima se espera que sea de 23 grados. No le vayan a cambiar, yo soy Oli, están escuchando 91.7 Mix, 80s, 90s y más.

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0: Algo romántico de los Bee Gees al ritmo de How Deep Is Your Love acaba de sonar en 91.7 Mix 80s, 90s y más, y de manera digital te acompaño en la aplicación iHeartRadio. Hoy, muchachos, estamos recordando a esta gran cantante, cantautora de hecho, británica, llamada Dido, y que evidentemente dejó la vara muy alta desde el año 1999 con su debut. Como bien les decía, vendió más de 20 millones de copias alrededor del mundo. Pero, por decirlo de alguna manera, sí deja la vara alta y después de eso logra todavía superar lo que había hecho. ¿Por qué? Porque 3 años después, en el año 2002, bueno, aparecen grandes temas como White Flag, Life for Rent y algunos otros temas. Tan solo con estas canciones y la necesidad de un álbum, llegó a vender más de 14 millones de copias y bueno, recibió todavía más galardones aún. Recibió también su nominación a los Grammy y continuó con el tema de la discográfica con la que trabajaba, y no nada más se quedó ahí lanzando sencillos, sino también discos y discos y discos. Allí en el Reino Unido obtuvo una nominación a los Grammy, sí, pero obviamente esto en qué se convirtió, en que Dido fue la cantante británica más vendida en los Estados Unidos. Más de 40 millones de discos y sencillos alrededor de todo el mundo. Por ello es que se le quiso tanto y también su música llegó de rebote, por decirlo de alguna manera, hasta nuestro país, porque pues, se escuchaba mucho en Estados Unidos y así llegó a toda Latinoamérica. Hoy recordamos a Dido en 91.7 Mix 80s, 90s y más, y en internet en iHeartRadio.
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2: Con Luisa Carrandi. La película de concierto de pop What Do You Do For an Encore llegará a los cines mexicanos el 24 de septiembre. Naomi Watts recibirá el Golden Eye Award por su actuación en The Housewife. La Odisea supera a Deadpool y Wolverine en ser la película de clasificación C más taquillera de la historia. Los VMAs eliminan la categoría de Mejor Rock. Craig Brew dirige el largometraje de la biografía de Snoop Dogg. Habrá versión remasterizada y 3D de Laberinto del Fauno por su 20 aniversario.

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0: Ahí está sonando Q Lazarus, el tema se llama Goodbye Horses, y lo escuchas al aire aquí en 91.7 Mix, 80s, 90s y más, y en internet, te acompaño en la aplicación iHeartRadio. Soy Emmanuel Arroyo. Oigan, el día de mañana tenemos Ruta Mix, no se la pueden perder, mañana sábado, me dará mucho gusto poder encontrarlos allá en la Diagonal Defensores de la República, ¿verdad? Número 782, será un enorme, enorme gusto. Allá en la zona de los fuertes para que toda la bandita nos caiga. Mañana sábado de 12 a 1 de la tarde llevaremos algunos regalos, los artículos oficiales de Mix obviamente, y también estaremos pegando calcas. Ya saben que se vienen cosas bien chidas. La verdad, no queremos platicarles las sorpresas, pero se vienen cosas bien chidas porque comenzamos el año festejando nuestro 30 aniversario. Lo vamos a cerrar también porque ya estamos en el último cuatrimestre del año. Lo vamos a hacer de una manera muy bonita con eventos importantes para ustedes y obviamente tendrán preferencia aquellos que tengan su calca Mix. Entonces, mañana los estaré saludando a partir de las 12 del día, allá en una agencia de autos que está ubicada en la Diagonal Defensores de la República, número 782. Quédate conmigo porque nosotros vamos a regresar con más a 91.7 Mix, 80s, 90s y más, y en internet en iHeartRadio. Subamos el volumen.
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3: ¿Cómo estamos? Sigan disfrutando muchísimo de su día. Vámonos con más información vial.
1: Carga.
3: Oigan, tomen nota, sobre Avenida 11 Sur les cuesta avanzar de Avenida 15 Poniente hasta Avenida 31 Poniente. Carga que avanza sobre Avenida Héroe de Nacozari y van de Boulevard Norte hasta Avenida 70 Poniente. Avenida San Francisco con carga de Avenida 24 Sur hasta la calle Ejido. Sobre Avenida 14 Oriente se van a retrasar de la calle 18 Norte a Boulevard 5 de Mayo. Carril de la Rosa con carga de la calle 42 Norte hasta la calle 50 Norte. También llevamos carga en la calle 5 Norte de Avenida 8 Poniente hasta Avenida 22 Poniente.
1: Clima.
3: Ya tenemos 22 grados en la temperatura. Para hoy la máxima se espera que sea de 23. 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
3: Bienvenidos, bienvenidas a una hora más. Feliz viernes. Arrancamos este casi fin de semana juntos, acompañándonos el día de hoy hasta en punto de las 6. Durante la hora sonará algo de Pat Benatar, Metallica, también algo de Pink Floyd, Michael Jackson, más adelante Baltimore y muchos, muchos más. Esta hora, Banda Mix, vamos a platicar y a recordar a esas personas que nos hacían los días, las mañanas o las tardes en la escuela. Esos amigos que si el día de hoy nos dieran la oportunidad de poder volver a reunirnos con ellos para un recreo, una salidita después de la escuela, quizá una partida de billar, ¿no? Que en nuestros tiempos era lo que hacíamos los chavos, una jugada de fútbol, a través del TagBack dentro de iHeartRadio te invito a que lo compartas. ¿Con qué bolita de amigos te gustaría volver a reunirte? Esos cuates que hiciste en la secundaria, en la prepa, quizá ya un poquito más adulto, esas personas que te hacían los días en la escuela y que, bueno, pues obviamente tienes grandes recuerdos con ellos. A través del TagBack dentro de iHeartRadio te invito a compartirlo durante esta hora, pero también ya sabes que te leo a través de nuestras redes sociales, MixMX Oficial. Soy Jan Barrera, arrancamos una hora juntos en 91.7 Mix, 80s, 90s y más.
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0: Turn Crazy a las 12:11 aquí en 91.7 Mix, 80s, 90s y más. Gracias por compartir conmigo este viernes, arrancando juntos casi un fin de semana más. Soy Jan Barrera y a través de internet también nos acompañamos en iHeartRadio y en las redes sociales. Ya sabes que nos puedes encontrar como MixMX Oficial. Oigan, quiero mandarle un saludo muy especial a mi querido Maturano que dice: tremenda Jan, hoy tocó andar con chofer. Vamos por el carro al servicio, voy con el minimix del Derek, ya hasta te ubicas. Saludos, un abrazo enorme. Gracias también por acompañarnos, por estos saludos y por supuesto por acompañarnos y disfrutar de este viernes, arranque de fin de semana. Oigan, justo durante esta hora vamos a platicar y vamos a traer al presente esa bolita de amigos con quienes compartimos la escuela, una buena partida de fútbol, una buena conversación, quizá con esas amiguitas con las que te reunías, contaban chismes, iban a ver a los novios. A través del TacTac dentro de iHeartRadio te invito a compartir los nombres de esas personas o cómo era, pues no, esa bolita de amigos con la que normalmente te reunías y con quienes te gustaría volver a reencontrarte. Querido Román, hola.
1: Muy buenas noches, Taparrera, aquí saludándola. Para lo del recuerdo, pues yo me gustaría regresar con mis amigos de la secundaria porque nos fuimos formados, íbamos al Parque Juárez a echar la clásica reta de básquet. Y con los de la prepa nos íbamos a echar cotorreo a Plaza Dorada. Saludos a usted y a toda la banda Chavarro en este viernes memelero. Saludos.
0: Muchas gracias, queridísimo Román. Te mando un abrazote como siempre. Qué gusto poder saludarte y escucharte. Oigan, es que esas bolitas de amigas, de amigos, eran buenas, ¿no? Eran bastante divertidos y no me van a negar que los apodos no podían faltar. Si yo pudiera volver a reunirme con alguna bolita de amigos, sería con los de la prepa. Con, imagínense los apodos. El Roura, el Nano, Timmy, de Timmy Turner, el de los Padrinos Mágicos. Tuve otra bolita de amigos porque ya les había contado que estuve en escuelas distintas. El Memo, el Beto, la Güera, el S. Oiga, no, es que mis amigos eran lo máximo. Y no nada más, de verdad, era la convivencia dentro de la escuela, sino lo que platicábamos, ¿no? De pronto a la hora de la salida, el nada más reunirte con ellos a seguir echando relajo y cotorrear el fútbol y demás, la verdad es que era padrísimo y estaría increíble poder volver a coincidir. Si tú pudieras regresar a alguna bolita de amigos en la prepa, en la secundaria, ¿con quién sería? A través del Tag Back en iHeartRadio, te sigo escuchando.
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2: Carga.
1: Oigan, tome nota y carga que avanza sobre Avenida 4 Oriente, de la calle 20 Norte hasta la calle 14 Norte. Carga que no deja de avanzar en Boulevard Norte, de Boulevard de la Pedrera hasta la calle 32 Poniente. Te retrasas un poquito, pero no dejas de avanzar sobre la calle 23 Sur, de Avenida 15 Poniente hasta Avenida Juárez.
2: Clima.
1: 24 grados ya nos está marcando el termómetro. 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

0: Luz, aquí en 91.7 Mix, 80s, 90s y más. Mi nombre es Jan Barrera y a través de internet también nos acompañamos en iHeartRadio. Ah, yo espero que nos vayan escuchando. Quiero mandarle un abrazo enorme al profe Alex y también a mi querida Alicia, que acaban de venir por su mochila Mix y como siempre nos trajeron un detallito. De verdad que no es necesario, pero siempre nos da muchísimo gusto poder conocerlos, saludarlos. Así que si ustedes también van a venir por su mochila Mix, avísenos, salúdenos, tóquenos por lo menos ahí el cristal para voltearlos a ver y por supuesto poder conocernos. Muchas gracias como siempre a quienes tienen el detalle de pasar a compartir con nosotros unos minutos. De verdad que se los agradecemos muchísimo. Oigan, durante esta hora andamos recordando y platicando sobre nuestras bolitas de amigos. Esas personas que nos hicieron el salón de clases más divertido, la hora del recreo, esas personas con las que compartimos distintas aventuras, algunas bromas, momentos especiales, esas personas que dices, claro, si me preguntaran con qué bolita de amigos regresaría para vivir un día más, una tarde más, sería con ellos. A través del Tag Back en iHeartRadio, escuchamos a Mari. Hola, ¿qué tal? Sí, buenas tardes.
1: Hola, mi estimada Jan, yo coincido contigo. Si pudiera regresar, mi bolita sería la del bachillerato, para recordar cuando nos reuníamos para ver una peli en casa de una amiga, para bailar, porque pues a todos nos gustaba diferente género, ¿no? Pero coincidíamos en eso, en divertirnos escuchando la música de cada una. Recuerdo cuando nos fuimos de pinta, cuando jugábamos en el salón. No, muchas cosas padres pasaron en la etapa del bachillerato. Ya saludos, sé. Banda Mix.
0: Un abrazo, querida Mari, muchas gracias por recordar con nosotros, pero también por compartir. A través del Tag Back en iHeartRadio puedes seguirte reportando y también en las redes sociales MixMX Oficial. Soy Jan Barrera, hoy nos acompañamos hasta las 6, aquí en 91.7 Mix, 80s, 90s y más.
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2: De terror. Hoy traemos al presente una joya de 1990, en la que vemos a la fanática de un escritor llevárselo a su casa y obligarlo a escribir una nueva novela exclusivamente para ella. Está inspirada en una historia de Stephen King. Se trata de Misery, así que acompáñame en punto de la una para hacer este viaje en la edición del Club del VHS de este viernes 21 de agosto. Soy Jan Barrera, sigue en sintonía de 91.7 Mix, 80s, 90s y más.
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0: Carga.
4: Tome nota, sobre Boulevard Carlos Camacho Espíritu te vas a encontrar con carga. Esto de la calle 7 Sur a la calle Bugambilias. Carga en Avenida 4 Oriente, de la calle 20 Norte hasta la calle 14 Norte. También te retrasas sobre Boulevard Norte, de Boulevard de la Pedrera hasta la calle 32 Poniente. Carga sobre la calle 23 Sur, de Avenida 15 Poniente hasta Avenida Juárez.
0: Clima.
4: Ya tenemos 24 grados, para hoy la máxima 26. 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
3: Bienvenidos, bienvenidas a una edición más de nuestro Club del VHS. En este viernes de suspenso presentamos Misery de 1990. Esta película dirigida por Rob Reiner y basada en la novela de Stephen King. La historia tiene a James Caan como Paul Sheldon y a Katie Bates como Annie Wicks, una fan que lleva su admiración demasiado lejos. Paul es un famoso escritor que sufre un accidente en medio de la nieve y termina siendo rescatado por Annie, su fan número uno. Pronto descubre que no está ahí para recuperarse, sino para quedarse. Es una gran película de suspenso, una gran película de terror. Hay grandes datos curiosos, grandes joyas ocultas en este clásico de 1990 llamado Misery. Así que te invito a que comiences conmigo este viaje en una edición más de nuestro Club del VHS. En la música, Rod Stewart, The Calling, Algo The One, Nirvana, Queen, y para arrancar, es todo Stevie Wonder, I Just Called To Say I Love You. Buenas tardes y feliz

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0: Es la 1:11 PM, sonó Atomic Kitten Can Be With You a través de 91.7 Mix, 80s, 90s y más. Gracias por mantenerte en sintonía en este viernes de terror, viernes de suspenso, en el Club del VHS. Viajamos hasta 1990 para presentar Misery. Paul Sheldon queda prácticamente atrapado en la casa aislada de Annie Wicks, quien lo mantiene cautivo y lo obliga a reescribir su novela para resucitar a su personaje favorito. Detrás de cámaras hay varias historias buenísimas, y es que antes de elegir a Katie Bates, los productores buscaban a actrices famosas. Se consideraron nombres como Jane Fonda, Meg Ryan, Jamie Lee Curtis y hasta Madonna. Para el papel de Paul Sheldon también pensaron en grandes nombres, pero Jack Nicholson rechazó este papel porque no quería hacer otra película de Stephen King. James Caan casi no ensayaba, mientras que Katie Bates, que venía del teatro, pues prefería practicar mucho. Así que el director Rob Reiner aprovechó esta diferencia para generar tensión entre ambos personajes. Se dice que el director estaba tan obsesionado con el estilo de suspenso de Alfred Hitchcock que durante todo el rodaje los actores bromeaban con eso. Gracias a esta actuación, Katie Bates ganó el Oscar a Mejor Actriz por este papel, convirtiéndose en la primera mujer en ganar ese premio por una película de terror o suspenso. Además, es hasta ahora la única adaptación cinematográfica de Stephen King que ha ganado un Oscar. Híjole, la historia está fuerte, las escenas también. Es un clásico noventero de terror, cuando no cancelaban por nada. Así que hay escenas bastante subiditas de tono, pero es una gran película para ver en este viernes. La banda sonora es increíble y con eso regreso en unos minutos más. Así que sigue en sintonía y sigue disfrutando de esta edición de nuestro Club del VHS. Hoy de 1990 presentamos Misery. Soy Jan Barrera, contigo en 91.7 Mix, 80s, 90s y más.
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3: Hola, hola amigos de Mix, para mí es un placer acompañarte en este viernes con más información vial. No te olvides de tomar nota.
1: Lento.
3: Tenemos asentamientos sobre Avenida Manuel Espinosa Iglesias entre calle 18 Sur y el Boulevard 14 Sur. Avenida 25 Poniente con asentamientos entre calle 19 Sur y Avenida 11 Sur.
1: Carga.
3: Ligera carga para ti que ya te encuentras en Boulevard Norte, desde Boulevard de la Pedrera a la calle 32 Poniente y en calle 23 Sur, de Avenida 15 Poniente hasta llegar a Avenida Juárez.
1: Clima.
3: En estos momentos la temperatura es de 24 grados. Te comparto que para esta tarde esperamos una temperatura máxima de 26 y una mínima de 13. Mi nombre es Eli y tú disfrutas de los mejores éxitos solo aquí en 91.7 Mix, 80s, 90s y más.
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0: a través de 91.7 Mix, 80s, 90s y más. Kansas, Can Dust in the Wind, y acompañándonos en esta edición de nuestro Club del VHS. Mi nombre es Jan Barrera, contigo desde las 12 y hasta las 6. La música de Misery de 1990 fue compuesta por Mark Shaiman. Y en lugar de recurrir a las grandes orquestas típicas del terror, utilizó muchísimo piano, sonidos oscuros y minimalistas perfectos para transmitir la obsesión de Annie y la sensación de encierro de Paul. Hay un detalle musical bastante curioso. Y es que justamente hay una canción que aparece en una escena importante. ¿Qué es esta? Se llama Shotgun. Es de Junior Walker and the All Stars. Y justo va creando un constante, pues, contraste curioso en esta tensión que estamos viviendo en la casa. Para ir cerrando esta edición del Club del VHS, les cuento que la máquina de escribir que utiliza nuestro protagonista es la misma que Stephen King tenía desde niño. Un regalo de su madre cuando cumplió 11 años. La historia de Misery nació después de una experiencia real del mismo Stephen King cuando un fan invadió su casa y amenazó con hacer explotar una bomba. Por fortuna, todo quedó en un susto. Es una gran recomendación para este viernes de terror, viernes de suspenso, una edición más de nuestro Club del VHS. Si nunca la has visto a través de las redes sociales, MixMX Oficial, te dejo el tráiler para que la cheques. Mi nombre es Jan Barrera, feliz de poder compartir contigo este viernes hasta en punto de las 6 a través de 91.7 Mix, 80s, 90s y más. Gracias por disfrutar conmigo de esta edición, hoy viajando hasta 1990 para presentar Misery.
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3: La película de concierto de pop What Do You Do For An Encore llegará a los cines mexicanos el 24 de septiembre. Naomi Watts recibirá el Golden Eye Award por su actuación en The Housewife. La Odisea supera a Deadpool y Wolverine en ser la película de clasificación C más taquillera de la historia. Los VMAs eliminan la categoría de Mejor Rock. Craig Brew dirige el largometraje de la biografía de Snoop Dogg. Habrá versión remasterizada y 3D de Laberinto del Fauno por su

Escuchaste a Maroon 5 con This Love a través de 91.7 Mix 80s, 90s y más, compartiendo esta tarde de viernes, casi arranque de fin de semana. Bueno, para muchos ya, ¿verdad? Pues ya, que vive el fin de semana. Gracias por mantenerte en sintonía y dejarme acompañarte un día más. Oigan, este regreso a clases, ya saben que tenemos las cotizadas, las deseadas, las más peleadas, las mochilas de 91.7 Mix. Agradecemos su participación y el día de hoy se van las últimas, así que participen para llevarse su mochila edición 2026 y tengan el mejor regreso a clases. De una vez, ¿no? Les aviso que en punto de las 2 voy a regalar la última que me queda para esta semana, así que pendientes para poder participar y disfrutar de la dinámica. Oigan, antes de cerrar esta edición del Club del VHS, quiero felicitar a mi querido Jaso, que hoy anda cumpliendo años. Dice: hola Jan, hoy este fugitivo del COVID cumple años. Llegué al quinto piso, ¿se podrá un saludo? ¿Qué tal?

0: parte de toda la banda Mix. ¡Felicidades! La próxima hora arranca nuestro minuto para recordar en 91.7 Mix 80s, 90s y más. 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
0: Y muy buen camino, amigos de Mix, de regreso con lo más reciente de la información vial.
1: Carga.
0: Vamos a encontrar ligera carga en calle 18 Sur Norte, de avenida 5 Oriente a la avenida 4 Oriente. Ligera carga en calle 46 Poniente, desde la calle 13 Norte al bulevar Carmen Cerdán.
1: Aviso.
0: Y recuerda, tenemos cierre a la circulación en avenida 105 Poniente, prolongación de la 2 Sur a la 4 Sur de aquí hasta las 6 de la tarde.
1: Lento.
0: Con asentamientos, si tu camino es en avenida José María Lafragua, de la calle Fray Andrés Tomás de Casillas al bulevar Municipio Libre, y en el bulevar del Niño Poblano entre avenida 11 Sur y calle Vicente Guerrero.
1: Clima.
0: La temperatura nos marca 25 grados. 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
3: Bienvenidas a este minuto para recordar. Mi nombre es Jan Barrera y durante esta hora traeremos al presente cosas que hemos reemplazado. Ahí les va. Hoy vamos a hacer un viaje entre el antes y el después de muchas de las cosas que hoy utilizamos. Pero antes, hace varias décadas, otra cosa ocupó su lugar. Por ejemplo, antes era la sección amarilla. Hoy muchos le llaman Google. Hoy todo lo que estás buscando lo puedes encontrar directamente ahí. Antes existían los famosos videoclubs donde ibas y rentabas tus películas. Ahora existen las plataformas de streaming. Así nos vamos a ir el día de hoy recordando las cosas que existen hoy en día, pero antes de ellas hubo cosas que muchos de nosotros todavía recordamos y extrañamos. Así que a través de la opción Talkback dentro de iHeartRadio te invito a compartir conmigo este minuto para recordar. Antes de... Y luego ya dime qué hay ahora, qué hay después, tantos años que han pasado y por qué lo hemos reemplazado. Para arrancar ya suena Depeche Mode con Enjoy the Silence a través de 91.7 Mix, 80s, 90s y más.

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0: escucharte en esta plática en la que andamos trayendo al presente esas cosas que hoy tenemos, pero antes, como buenos chavorrocks, recordamos que existían otras que para nosotros fueron lo máximo, porque claro, fue ese cambio generacional, ese cambio digital, ese cambio de algunas herramientas que veíamos que teníamos todos los días y que de pronto se modernizaron. Por ejemplo, antes de los smartphones hubo teléfonos de disco, o antes de Spotify hubo discos compactos, antes del GPS hubo mapas para la carretera. Este me encantó porque antes de las cámaras digitales hubo cámaras desechables, analógicas. Hay un montón de cosas que el día de hoy te invito a traer al presente en este minuto para recordar. Antes de los mensajes de WhatsApp hubo mensajes de texto. El día de hoy todo esto lo traemos al presente, así que no dudes en reportarte a través de la opción Talkback dentro de iHeartRadio. Por aquí mi querida Analí ya se reportó, así que vamos a escucharla. Hola, sí, ¿qué tal? Muy buenas. A ver, ahora sí, ahí está. ¿Qué tal? Ahí está. Analí, hola. ¿Qué tal?
1: Hola, Jan, bonita tarde de viernes. Bueno, buen punto. Antes hacíamos palomitas en la cacerola. Hoy ya puras de microondas. Gracias. Bye.
0: Gracias a ti, querida Analí. Oigan, qué recuerdos. Toda la casa olía a mantequilla, se ponía la sal, los granitos de, pues ahí, ¿no? El maíz en la cacerola se tapaba y de pronto, qué delicia, oigan, qué delicia esas palomitas de cacerola. Gracias, querida Analí, por desbloquear recuerdos con nosotros. Traer eso con más de sus notas de voz, así que láncense al Talkback dentro de iHeartRadio para compartir esas cosas que nosotros como generación mix nos tocó vivir, hacer, utilizar y que hoy en día, claro, han sido reemplazadas. Hoy lo recordamos juntos a través de 91.7 Mix, 80s, 90s y más. 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
5: Por fin viernes, amigos de Mix, y ya de regreso en esta tarde con más información vial.
2: Una vuelta de rueda.
5: Te comparto que vas a encontrar intensa carga sobre Boulevard Atlixco, entre Calzada Colorines y el Boulevard del Niño Poblano.
2: Lento.
5: Con asentamientos en el periférico ecológico, a la altura de Prolongación 2 Sur.
2: Ligera carga.
5: Y con ligera carga si tu camino es en calle 19 Norte, entre calle 16 Poniente y avenida 6 Poniente. Al igual que en calle 2 Sur de avenida Juan de Palafox y Mendoza hasta calle 19 Oriente.
2: Clima.
5: La temperatura 26 grados. No dejes que el tráfico te arruine el día. Te mantenemos informado de las condiciones viales para que llegues a tiempo a tu destino. Estamos en X como arroba tráfico Puebla. Mi nombre es Eli y tú disfrutas de toda la música 91.7 Mix, 80, 90 y más.
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0: Kate McKenzie, que en San Francisco, aquí en 91.7 Mix, 80s, 90s y más, compartiendo en este minuto para recordar algunas cosas, algunos objetos que antes eran así y después obviamente llegaron cosas a reemplazarlas. Antes de las playlists hubo mixtapes, ¿no? Descargamos la música, algunos para quemarla en CD. Hubo quienes antes, ¿no?, lo hacían en la radio con los cassettes para intentar grabar su canción favorita y, como ya lo hemos hablado, que el locutor en ese momento no se los arruinara y no hablara. Antes de las videollamadas hubo cabinas telefónicas. Antes de Wikipedia estaban las enciclopedias. En fin, hubo muchísimas cosas que como parte de la generación Mix nos tocó vivir y hoy las traemos al presente en este minuto para recordar. Querido Gus, te escuchamos vía Trackback en iHeartRadio. Gracias por reportarte. Hola.
1: Antes de la televisión digital había existido televisión analógica.
0: Gracias, querido Gus, por reportarte. Oigan, sí, antes de también la televisión por cable, los decodificadores y demás, a muchos nos tocaba mover la antena y disfrutar de 5 o 6 canales que en ese momento ofrecía la televisión, ¿no? ¿Quién más por aquí, querido José Luis? Hola.
2: Hola, Yadan, buena tarde a todos. Pues mira, en este minuto para recordar,
0: sí.
2: Antes teníamos que ir a la biblioteca para investigar algo. Ahora ya se busca en internet. Antes teníamos máquina de escribir para hacer nuestros trabajos. Ahora ya nada más es copiar y imprimir. Antes pues nos juntábamos en la esquina, en la tiendita para jugar maquinitas. Ahora pues desde su casa pueden conectarse todos y jugar.
0: Todísima la razón, querido José Luis. Gracias también por desbloquearnos recuerdos y traer esto al presente. Oigan, sí, en cuestión de, pues sí, ¿no? De hacer tareas o de investigación. La verdad es que el internet nos ha facilitado muchísimo la vida, pero también era un buen pretexto para poder reunirnos con nuestros amigos, ¿no? El pretexto, tengo que hacer la tarea, hay que ir a casa de fulanito, que es el único que no nada más tiene computadora, sino que también tiene internet. ¿Quién más por aquí? Hola.
3: Pues cómo olvidar aquella cámara portátil que llevaba uno las 110 para tomar fotografías cuando se iba uno de vacaciones y teniendo que asegurar el rollo que era de 12, 24 aplicaciones. Creo que había otra de más, pero tenía uno que hacerlas durar.
0: Gracias, queridísimo Román, también por reportarte y por compartir. Así es, tenía uno que hacer durar esas fotografías, esos tiros, esos flashazos para compartir grandes momentos y a ver qué tal salía a la hora de la revelada, ¿no? Gracias por compartir conmigo este minuto para recordar a través de 91.7 Mix, 80s, 90s y más. Búscanos en las redes sociales como MixMX Oficial.
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2: Canción grabada. Buenas tardes a todos.
3: Abrazo, querido Juan Carlos. Muchísimas gracias por compartir con nosotros y reportarte en este minuto para recordar. Querida Elizabeth, adelante.
4: Hola, Ian. Pues un recuerdo que tengo, pues que de los, ahora sí que de los discos de acetato, que después ya se vinieron, ahora sí que los CDs, wow. Y los cassettes, los CDs, y pues ahorita pues ya hace uno una playlist o busca uno alguna canción en el YouTube y pues ya, o la descarga uno, ya es más fácil. Saludos.
3: Gracias,
4: bye.
3: Querida Elizabeth, que tengas un increíble viernes, una muy feliz tarde. Y sí, oigan, definitivamente las cosas fueron evolucionando, pero también la manera en la que comenzaron, en la que muchos descubrimos, por ejemplo, en este caso, la música, ¿no? La dedicación que le poníamos a grabar un cassette, hacer un CD para poder regalarlo, eso es lo que no tiene precio. Y aunque las cosas vayan evolucionando y cambiando, eso siempre se quedará con nosotros. Así que mil gracias por compartir conmigo este minuto para recordar. En punto de las 3 arranca la trivia y lleva sorpresa. El día de hoy la trivia lleva mochila mix, mix, mix. Así que pendiente para participar. 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
3: Queridos amigos de Mix, la tarde de viernes apenas comienza y te comparto más información vial.
0: Una vuelta de rueda.
3: Vamos a encontrar intensa carga sobre Avenida 11 Sur, entre Avenida 15 Poniente y Avenida 31 Poniente.
0: Lento.
3: Asentamientos en el periférico ecológico a la altura de Prolongación 2 Sur y en Calle 39 Oriente desde Calle 18 Sur al Boulevard 14 Sur.
0: Aviso.
3: Cierre parcial en Avenida 105 Poniente desde Prolongación 2 Sur a la 4 Sur.
0: Ligera carga.
3: Y tenemos ligera carga sobre calle 32 Norte, de avenida 12 Oriente hasta avenida 18 Oriente. Una más con ligera carga es calle 26 Norte, de avenida 6 Oriente a la avenida 14 Oriente.
0: Clima.
3: La temperatura 26 grados. 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
2: 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Bienvenidas, bienvenidos a la trivia del día de hoy que lleva regalos. Si vas a querer ganar tu mochila oficial para este regreso a clases cortesía de 91.7 Mix, te invito a que pongas las pilas porque en esta ocasión nuestra trivia lleva regalo. Hoy vamos a regresar a esos años en los que prendías la consola, agarrabas tu control y a jugar, se ha dicho. Hubo tres juegos clásicos de Atari que se convirtieron en los favoritos, pero uno específicamente de ellos terminó siendo el más vendido de esta consola. ¿De cuál juego se trata? En minutos te comparto la trivia para que puedas participar y por supuesto te reportes durante esta hora. Podrás hacerlo en las redes sociales, MixMX Oficial, pero si participas a través del Tagback dentro de iHeartRadio, podrás llevarte este premio que tenemos por ser viernes, una mochila oficial de 91.7 Mix para el regreso a clases. En la música, Savage Garden, algo de Van Halen, Queen, Deep Love y para arrancar, Jason a Survivor con Eye of the Tiger. Buenas tardes.

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0: con Show Me the Meaning of Being Lonely en esta hora de trivia a través de 91.7 Mix 80s, 90s y más. Chavorrucks, recuerden que la respuesta correcta en esta ocasión lleva regalo, lleva la mochila oficial para este regreso a clases de 91.7 Mix. La pregunta es la siguiente: la Atari 2600 fue una de las primeras consolas que llevó a nuestra casa algunos de los grandes éxitos de las maquinitas. Pero de estos tres clásicos, ¿cuál terminó siendo el juego más vendido? Opción número 1, Asteroids. Opción número 2, Space Invaders. Opción número 3, Pac-Man. Según tus recuerdos, ¿cuál es la opción correcta? Lánzate al Tagback dentro de iHeartRadio, deja nombre completo, algún número telefónico y opción 1, 2 o 3 como la opción correcta. Mi nombre es Jan Barrera, regreso con nombre de ganador o ganadora de una mochila oficial para este regreso a clases de 91.7 Mix 80s, 90s y más.
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1: Aviso.
4: Vamos a encontrar cierre a la circulación sobre Avenida 105 Poniente, de manera parcial entre la prolongación de la 2 Sur y la 4 Sur. De aquí hasta las 6 de la tarde, no te preocupes.
1: A vuelta de rueda.
4: Intensa carga sobre calle 2 Sur de Avenida 29 Oriente a la Avenida 43 Oriente.
1: Ligera carga.
4: Y con ligera carga, Avenida 11 Norte, de Avenida 14 Poniente a la Avenida Reforma.
1: Clima.
4: La temperatura se mantiene con 26 grados. 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

0: Escuchamos a Donna Summer con Hot Stuff a las 3:27 aquí en 91.7 Mix 80s, 90s y más. La trivia del día de hoy lleva regalo por una mochila de 91.7 Mix oficial para este regreso a clases. Vamos a ver quién le atinó a esta trivia. La Atari 2600 fue una de las primeras consolas que llevó a casa algunos de los grandes éxitos de las maquinitas. Pero de estos tres clásicos, ¿cuál terminó siendo el juego más vendido? En la opción número 1, Asteroids. En la opción número 2, Space Invaders. Y en la opción número 3, Pac-Man. ¿Quién por aquí? ¿Hola?
1: Hola, el juego de Atari es Pac-Man. Y mi nombre es Uriel Méndez González.
0: Uriel, te mando un abrazote, muchas felicidades y gracias por haber participado. Esta mochila de regreso a clases oficial de 91.7 Mix es para ti, pendiente de tu número telefónico, ya que nos pondremos en contacto. Gracias también por haber participado, Banamix. ¿Y por qué este videojuego? Bueno, Pac-Man terminó siendo este juego más vendido de esta consola, con más de 7.7 millones de copias. Desde su lanzamiento en 1982, claro, se convirtió en todo un fenómeno y llevó a este personaje, a esta bolita con patas de color amarillo, a nuestros hogares. Gracias por seguir en sintonía. ¡Feliz viernes!
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1: La película de concierto de pop, What Do You Do For An Encore, llegará a los cines mexicanos el 24 de septiembre. Naomi Watts recibirá el Golden Eye Award por su actuación en The Housewife. La Odisea supera a Deadpool y Wolverine en ser la película de clasificación C más taquillera de la historia. Los VMAs eliminan la categoría de Mejor Rock. Craig Brew dirige el largometraje de la biografía de Snoop Dogg. Habrá versión remasterizada y 3D de Laberinto del Fauno por su 20 aniversario.

0: salir del trabajo, cerrar el negocio, lanzarse a casa. Para todos aquellos que hoy andamos trabajando por aquí, ya saben que siempre nos acompañamos con buena música, buena información y también con sorpresas para ustedes. 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Mi nombre es Jan Barrera. Como siempre, estamos por arrancar una hora de música sin interrupciones y comienza en punto de las 4, así que por aquí te espero.
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4: Ya son las 4 de la tarde en punto, así que les doy la bienvenida a esta hora de música sin comerciales. Dando Mix, vamos a platicar sobre este concierto que va a estar increíble durante el mes de septiembre, y es que los Foo Fighters y AC/DC estarán juntos en una noche llena de rock and roll. ¿Pero por qué o qué? Durante esta hora lo platicamos. Además, Santa Claus desaparece justo en Nochebuena y Luis Gerardo Méndez junto a Melissa McCarthy serán los encargados de contar esta historia en una próxima película animada, que por cierto se ve que estará increíble. Así que déjame acompañarte durante esta hora con buena música, buena información y pura buena onda en este viernes, arranque de fin de semana. En este bloque, algo de los Lobos, Hathaway, Coldplay y esto de Cyndi Lauper llamado Girls Just Gonna Have Fun. Buenas tardes.

Lobo suena esta hora de música continua en 91.7 Mix 80s 90s y más. Sonó La Bamba a las 4:15. Soy Jan Barrera y te comparto que los Foo Fighters serán el invitado especial de AC/DC en su próximo concierto. ¿Pero por qué es tan especial? ¿Por qué hay tanto escándalo? Bueno, pues cuando tenía 11 años, Dave Grohl vio la película Let There Be Rock de AC/DC y fue ahí donde quedó impactado por toda la energía de esta banda. Años después, reconoció que justo esa experiencia influyó en la manera en la que él entiende un escenario. Darle todo, absolutamente todo al público cada noche. Así que imagínense ese concierto que se llevará a cabo el próximo 8 de septiembre en Estados Unidos. Los Foo Fighters abriendo la noche y AC/DC cerrándola. Sin duda, es una de esas combinaciones que cualquier fanático del rock quisiera vivir, ¿no? Va a estar increíble. A través de las redes sociales les voy a compartir una imagen que por ahí pues fue la que compartieron para anunciar esta fecha que por supuesto será súper especial. Soy Jan Barrera, como siempre un gusto poder compartir nuestra tarde. Ya tengo algo programado para este próximo bloque, algo de los Beatles, Roxette, los Venga Boys y esto de Gautier, Somebody That I Used to Know en 91.7 Mix, 80s, 90s y más. 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

Con 32 minutos a través de 91.7 Mix 80s, 90s y más. Contigo también a través de internet en iHeartRadio. Oigan, seguramente ya notaron que en algunos centros comerciales, en algunos supers ya hay cosas de Navidad, de Halloween y de ahí Navidad. Así de rápido se nos está yendo este 2026 y por esta razón ya se anunció que viene una próxima película animada que podría convertirse en la película de este 2026. Y es que el actor mexicano Luis Gerardo Méndez se suma al elenco de voces de Magic Plus. Esta nueva película animada de Warner Bros. Que tiene como protagonista a Melissa McCarthy. Esta historia parte de una situación bastante complicada para cualquier Navidad, y es que Santa Claus desaparece justo en Nochebuena y es aquí donde entra Maggie, su esposa, quien tendrá que ponerse al frente de esta misión para poder encontrarlo y rescatarlo. Para Luis Gerardo Méndez, que será parte de este elenco, que obviamente pues va a prestar sus voces a esta aventura navideña que va a combinar comedia, acción y muchísimo caos navideño. Les voy a dejar por ahí un pequeño adelanto que fue lo que se compartió en las redes sociales, así que búscanos como MixMX Oficial. ¡Que vive el viernes! Y que viva esto del año 2001. Híjole, así sonaban mis tardeadas. Regrésenos a la prepa. O por lo menos la energía para echar fiesta en este viernes, casi fin de semana. Ya suena Bebando Song en una hora de música continua en 91.7 Mix 80s, 90s y más.

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Mi nombre es Jan Barrera, así me puedes encontrar a través de las redes sociales, Facebook, Instagram, por ahí andamos en contacto, y a través de internet en iHeartRadio. 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Cerrando la hora, algo de los Doors, Shania Twain, y esto de Tuk Tuk se llama It's My Life.

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3: 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Bienvenidos a la última hora en la que nos acompañaremos también a través de internet en iHeartRadio. Bandamix, esta hora tengo buena información que compartir con ustedes. Y es que resulta que la crisis de la mediana edad está cambiando. Wow. Ya no da después de los 40, sino da mucho, mucho antes. ¿Pero por qué? Lo platicamos durante esta hora. Además, las redes sociales acaban de traer de vuelta imágenes inéditas de Jimi Hendrix en Woodstock. En este gran concierto, que bueno, al parecer muchos creían que había quedado en el olvido, pues no. Hay imágenes y grabaciones especiales de las que vamos a platicar durante esta hora. Así que te invito a mantenerte en sintonía. Algo de Santana, Queen, más adelante Shaggy, George Harrison. Y esto de Outfield es con lo que arrancamos aquí en 91.7 Mix, 80s, 90s y más.

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Otro viernes, otra vez de 91.7 Mix, 80s, 90s y más. Dando Mix, les cuento que más de 50 años después, Jimi Hendrix ha sorprendido a sus fans gracias a unas imágenes que estuvieron guardadas durante estas

0: por fin salen a la luz y permiten ver a este gran músico de una perspectiva pues mucho más cercana. Este archivo también contiene una única grabación conocida de Hendrix tocando Hear My Train and Coming durante esa presentación. Si ustedes son fanáticos de Jimi Hendrix, a través de las redes sociales MixMX Oficial, les dejo este video y estas fotografías para que vean la vibra de 1969 y comprendamos por qué es tan importante que se haya recuperado este archivo fotográfico y este archivo de video. Soy Jan Barrera, hoy continuamos juntos hasta las 6 aquí en 91.7 Mix 80s, 90s y más.
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4: Muy buenas tardes, amigos de Mix. Para mí es un placer estar de regreso con lo más reciente del tráfico y el clima.
1: Aviso.
4: Te recuerdo que se mantiene cierre parcial en Avenida 105 Poniente, desde prolongación de la 2 Sur a la 4 Sur, de aquí hasta las 6 de la tarde.
1: La vuelta de rueda.
4: Intensa carga al dirigirte en Boulevard Carmen Cerdán, desde Autopista México-Puebla al Boulevard Norte.
1: Lento.
4: Y asentamientos en el Camino Real a San Andrés, de Periférico Ecológico al Boulevard Atlixco. Lo mismo con calle 7 Norte, de avenida 52 Poniente a la diagonal Defensores de la República.
1: Clima.
4: Al momento la temperatura nos marca 24 grados. ¿Quieres saber cómo estará el clima durante el día? Síguenos en X. Nos encuentras como arroba tráfico Puebla. Mi nombre es Eli y tú disfrutas de toda la música 91.7 Mix, 80s, 90s y más.
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0: Seguimos compartiendo la tarde de este viernes hasta en punto de las 6 a través de 91.7 Mix 80s, 90s y más. Los saludos, soy Jan Barrera y así me pueden encontrar a través de nuestras redes sociales. Que siga siendo una increíble tarde, que tengan buen camino y a disfrutar que el casi, pues sí, fin de semana ya está por aquí. Si nos toca trabajar hay que echarnos porras entre todos, sí se puede. Oigan, les cuento que un estudio encontró un cambio bastante importante en la manera en la que se presenta el bienestar a lo largo de nuestra vida. Durante décadas se había hablado sobre una crisis de la mediana edad, esto por la satisfacción con la vida, ¿no? Esto andaba rondando los 40 y los 50 años. Resulta que ese patrón está desapareciendo. Ahora esta crisis aparece mucho antes de los 40. Y bueno, pues se analizaron distintos datos de más de 10 millones de personas de 44 países distintos y encontraron que, pues actualmente la generación Z y los menores de 40 años reportan mayores niveles de ansiedad, depresión y estrés que generaciones anteriores. Esto podría significar que el malestar parece estar apareciendo cada vez pues más temprano. Algunos investigadores están investigando, están buscando cuáles son los factores o las causas de que la crisis de la mediana edad llegue mucho antes. Imagínate a los 20 y estar en crisis. Hoy, que claramente hemos rebasado esa edad, sabemos que nos faltan mil cosas por vivir, ¿no? Pero siendo chavos, según este estudio, el impacto de las redes sociales en el autoestima, las consecuencias de la pandemia, las dificultades económicas, hacen que hoy esa crisis de la mediana edad dé mucho antes. Y para todos aquellos que probablemente conviven con adolescentes, que tienen hijos, hermanos, quizá estaría chido, ¿no?, poder hablar como de este tema y ver cómo se sienten, porque si hay un punto en la vida en donde estamos muy chavos y sentimos que la vida se nos está yendo, o quizá andamos en los 30, los 40 y también sentimos que la vida se nos está yendo, pero si algo puedo compartirles es que nunca vamos a ser tan jóvenes como el día de hoy, así tengamos la edad que tengamos, así que a disfrutar que eso venimos. Soy Ana Herrera, sigo compartiendo contigo este viernes a través de 91.7 Mix, 80s, 90s y más.
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0: agosto.
1: Con Luisa Carrandi. La película de concierto de pop What Do You Do For an Encore llegará a los cines mexicanos el 24 de septiembre. Naomi Watts recibirá el Golden Eye Award por su actuación en The Housewife. La Odisea supera a Deadpool y Wolverine en ser la película de clasificación C más taquillera de la historia. Los VMAs eliminan la categoría de Mejor Rock. Craig Brew dirige el largometraje de la biografía de Snoop Dogg. Habrá versión remasterizada y 3D de Laberinto del Fauno por su 20 aniversario.

0: Acompañé nuestro viernes 21 de agosto. Soy Jan Barrera, sonó Sean Paul con I'm Still In Love With You. 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Seguimos juntos unos minutos más, hoy hasta las 6, a través de 91.7 Mix, 80s, 90s y más.
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3: Y mis queridos amigos de Mix, la tarde continúa y yo te traigo más información.
1: Buen avance.
3: Aprovecha la buena circulación que tenemos en Avenida Emiliano Zapata, sin nada que te detenga desde Avenida Vicente Guerrero a la Avenida Venustiano Carranza.
1: Ligera carga.
3: Ligera carga al dirigirte por Avenida 2 Poniente, entre calle 5 de Mayo y Avenida 11 Norte, también en calle 7 Sur, de Avenida 29 Poniente a la Avenida 37 Poniente.
1: A vuelta de rueda.
3: Intensa carga en Boulevard Carmen Cerdán, de Autopista México-Puebla al Boulevard Norte.
1: Lento.
3: Y con asentamientos el Camino Real a San Andrés, de Periférico Ecológico al Boulevard Atlixco.
1: Clima.
3: La temperatura nos marca 23 grados. Yo soy Eli y tú continúas en 91.7 Mix, 80s, 90s y más.
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2: Sorpresas porque hoy es viernes de esquites, ¿verdad?
3: Hoy, sí, bueno, todos los días hay días de antojo, pero hoy puede ser que nos demos el gustito, ¿por qué no?
2: Perfecto, perfecto, para que vayan acompañando a Charlie desde en punto de las 6 y hasta las 12 de la medianoche a través de tus redes sociales, Charlie.
3: Sí, a través de Instagram, @carlosdemus, también a través de Facebook, Carlos Demus Locutor.
2: Ya saben que a través del Talkback dentro de Heart Radio también podrán participar y se van las últimas mochilas el día de hoy.
3: Pues ya se fueron.
2: Ya se fueron, ¿verdad? Sí, ya, perfecto. Para que vengan.
3: Ya se fueron esas.
2: Gracias por seguir en sintonía de 91.7 Mix.
3: 80s, 90s
2: y más.
3: Eso.

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2: 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Mis amigos, nos preparamos en esta tarde, son las 6 en punto, a través de 91.7 Mix, 80s, 90s y más, en internet, a través de la aplicación de iHeartRadio. Y como ya lo sabes, en esta hora nosotros ponemos a prueba tus conocimientos y tu buen oído para hacer nuestro ejercicio de memoria. Y en esta ocasión, híjole, tenemos que recordar una caricatura en donde veíamos a un protagonista y a sus amigos teniendo distintas aventuras, cada quien por su lado, ¿eh? Pero bueno, la canción la tenemos que escuchar para que juntos vayamos a desbloquear recuerdos. Vámonos a los 90s. Y ahora nos vamos con Eurythmics.